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0: eres la pasión de nuestra vida, Señor. Estamos apasionados por tu presencia, Señor, y queremos vivir adorándote, confiando en ti.
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0: Es la hora 7:32 minutos.
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2: Declaramos que tú reinas.

0: Queremos más de tu presencia en nuestra vida, Señor.
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1: Les invito a escuchar Tesoros Escondidos. En la agonía de su propio sufrimiento, Jesús le tendió la mano a un moribundo a quien todos los demás consideraban más allá de toda ayuda. El hombre era un criminal, condenado a morir y a solo horas de entrar a una eternidad perdida. En ese momento Jesús respondió al clamor de ayuda de ese hombre y dijo: «Hoy estarás conmigo en el paraíso». ¿Conoces a alguien que parezca encontrarse más allá de toda ayuda hoy? Tal vez creas que eres tú quien no tiene esperanza. El Dios de la Biblia se especializa en dar ayuda a aquellos a quienes se les considera tan ancianos, tan culpables o tan débiles que se encuentran más allá de toda ayuda.

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1: Levantamos nuestras manos a Él, con esa santidad que Él nos ha derramado, para decirle: aquí está mi corazón, Señor. Recibe la adoración de este corazón.

0: sí, Señor. Recibe la adoración. Más fuertes esas palmas al Señor. Más fuertes.
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0: acclamale. Exalta Jesucristo. Exalta Jesucristo. Levántale tu voz en júbilo, en adoración. Aleluya. Te adoramos, te levantamos, Jesús. Te levantamos, Jesús.
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0: 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El tema para el día de hoy, ¿será cierto? La lectura se encuentra en Hechos capítulo 17. Recibieron la palabra con toda solicitud, escudriñando cada día las Escrituras para ver si estas cosas eran así. Confía, pero verifícalo. A mi esposa le encanta esa frase de Ronald Reagan, que durante su periodo como funcionario, el expresidente de los Estados Unidos deseaba creer todo lo que se le decía sobre sus relaciones políticas con los demás. Sin embargo, como la seguridad de su país dependía de que lo dicho fuera verdad, se esforzaba por verificar todo lo que oía. Hechos capítulo 17, versículo 11, nos relata que los habitantes de Berea tenían una actitud similar en cuanto a conocer la verdad. Recibieron la palabra con toda solicitud, escudriñando cada día las Escrituras para ver si estas cosas eran así. En otras palabras, esas personas simplemente no creían lo que algún otro les contaba, sino que lo verificaban en forma personal todos los días. Es importante que nosotros también consideremos esto. Ya sea que recibamos la enseñanza bíblica a través de la iglesia, la escuela dominical, la radio o la televisión, debemos cotejar lo que escuchamos con la palabra de Dios inspirada. Debemos ser diligentes para presentarnos aprobados delante de Dios, al usar bien la palabra de verdad. Si lo hacemos, no nos convertiremos en presa de aquellos que enseñan un evangelio diferente, ni de los que quieren pervertir el evangelio de Cristo. Falsos maestros que son lobos que vienen vestidos como ovejas. No olvides que conocer lo verdadero es el primer paso para saber qué es falso.
1: Es la hora 9, un minuto.

0: ¿Qué cosa tan extraordinaria hizo Jesús por nosotros a través de la cruz? Y ahora en Él nos podemos acercar confiadamente a un Dios Santo.
1: Pero no hemos recibido un espíritu de esclavitud y temor, sino un espíritu de adopción por el cual clamamos, Abba Padre.
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3: Hemos venido a confesar que Jesucristo es el Señor para honra de Dios Padre. Que nadie en esta noche se quede

Aleluya. Te declaramos Rey y Señor. Oh, aleluya.

0: Es la hora 9:35 minutos.
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0: Es la hora 10:02.
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Bienvenidos a nuestro pan diario, también disponible en la página web nuestropandiario.org. El tema para el día de hoy, cubrir la brecha. La lectura se encuentra en Juan capítulo 1, y aquel verbo fue hecho carne y habitó entre nosotros. Cuando mis hijos eran jóvenes, pensé que quedarían impresionados con algunos de los pocos logros que quizás yo había alcanzado. Leerían mis libros y se asombrarían con mis invitaciones para disertar en conferencias. Sin embargo, después descubrí que no habían leído ninguno de mis libros y que tampoco tenían idea de los lugares donde había estado como orador. Cuando mi hijo mayor finalmente leyó uno de mis libros, me dijo que la única razón de haberlo hecho fue para que yo dejara de decirle a la gente que mis hijos nunca los habían leído. Seamos realistas. En su mayoría, nuestros hijos no se sienten impresionados con nuestros logros, así que la única manera de cubrir la brecha es llegar a ellos allí donde se encuentran, entrar en su mundo. Por eso tenemos que ir a jugar con ellos en el parque de diversiones o con la pelota en el patio trasero de la casa. Jesús hizo así con nosotros. Juan dijo de él, y aquel verbo fue hecho carne y habitó entre nosotros y vimos su gloria. En otras palabras, el Señor descendió a nuestro nivel cuando vino a esta tierra, lo cual condujo a concretar su logro más grandioso, cubrir una vez y para siempre la brecha entre su mundo y el nuestro. Recién entonces pudimos comenzar a entender cuán digno es Él de nuestra máxima adoración y alabanza. Recuerda, Jesús cubrió la brecha entre el Dios infinito y el hombre finito.

Hay muchas cosas que los hombres quieren ser, pero yo solamente quiero ser, Señor, tu humilde servidor. Yo quiero ser tu fiel adorador.

0: Aleluya. Aleluya. Oh Señor, gracias por tu presencia.
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Este es un tiempo especial, un tiempo del derramamiento del Espíritu Santo sobre toda esta nación.

0: 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Es la hora 10:30 minutos.
1: Cuán amable es tu morada, Señor. Es tu presencia, Señor, donde estoy completo. Solo tú eres mi porción, Señor. ¿Cuántos pueden decir amén?

0: ¿Cuánto puede levantar su voz al Señor y decirle gracias, Señor?
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1: Anhela mi alma estar en tu presencia y sentir tu amor.

0: Eres el amor de nuestra vida, Señor. Sin ti no podríamos vivir, sin tu presencia.
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3: Tanto en lugares lejanos como Europa Oriental, Asia y África, así como en nuestros propios países, estamos expuestos a la inestabilidad económica que a menudo resulta en agitación política y desorden social. El área fronteriza común a tres países sudamericanos ha sido descrita como un magneto para el crimen organizado y un peligro para todo el continente. De los 304 hechos terroristas reportados internacionalmente, un 42% tuvo lugar en Latinoamérica. El porcentaje de asesinatos en nuestro continente es 6 veces más alto que el promedio mundial, y prácticamente toda ciudad tiene un índice de mayor peligro que el de hace 10 años. En otras palabras, vamos de mal en peor. El mundo, incluyendo Latinoamérica, carece de liderazgo competente para solventar los problemas de cada país. Algunos dirigentes gubernamentales han confundido el liderazgo con el absolutismo, el autoritarismo y la represión, pero les falta la percepción y habilidad para tratar con el desarrollo del país. Hay situaciones políticas al borde de la anarquía. No se sabe quién está a cargo, si es el gobierno o los grupos opositores. El mayor problema hacia el cual podemos llegar es que cada quien o cada grupo actúe por sí mismo sin ninguna autoridad que les controle. Las palabras del Salmo 14 son aplicables a nuestros pueblos. Todos se desviaron, a una se han corrompido, no hay quien haga lo bueno, no hay ni siquiera uno. El mundo hispano va de mal en peor. Las estadísticas lo muestran y la gente lo sabe. Hasta que no pongamos atención a lo que Dios nos dice y demanda de nosotros, no hay esperanza de mejoría. Humanamente es improbable que nuestros líderes reconozcan su necesidad de Dios y que se sometan a Él para que les cambie. Pero a todo el que le escuche, Dios le dice: este es el camino, andad por él, no os volváis a la derecha ni a la izquierda. Dios quiere que andemos rectamente en su camino. Aunque tu país y sus líderes continúen a la deriva, no tiene que ser así contigo. Tú puedes caminar con Dios, complacerle y recibir su bendición.
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0: Es la hora 11:32 minutos.
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1: La familia debe tener momentos de diversión y esparcimiento. Esto no implica hacer una gran inversión económica. Podemos volver a las costumbres de nuestra infancia y disfrutar del contacto con la naturaleza, sentir el agua fresca y agradable de un arroyo o dar una caminata por un parque cercano. Saque los juegos de mesa, planee pijamadas y diviértase con los suyos. Lo importante es estar juntos, atentos y sin distracciones del trabajo o aparatos electrónicos. Las vacaciones familiares nos brindan la posibilidad de bajar el ritmo afanado de las actividades laborales y domésticas. Aprovechemos estas oportunidades para divertirnos, mostrar afecto y hacernos reír. Le habla Sixto Porras de Enfoque a la Familia.
2: Visite enfoquealafamilia.com.

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0: Qué lindo es estar contigo, Señor. Aleluya.
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0: ¿Es posible que dos caminen juntos sin que antes se hayan puesto de acuerdo? En el matrimonio debemos tomar muchas decisiones juntos. Al principio no es nada fácil. Hemos pasado tanto tiempo pensando solo en nosotros mismos que integrar a la otra persona en la planificación de nuestra vida toma su tiempo. ¿Cuántos hijos vamos a tener? ¿Debemos mudarnos? ¿Aceptar esta oferta laboral? Todo debemos decidirlo bajo el poder del acuerdo. Para lograrlo, necesitamos ser flexibles a las alternativas que propone nuestra pareja. Recuerde, su cónyuge debe ser su mejor compañero de viaje, su leal consejero y su ayuda idónea. Aprovechemos las fortalezas que cada uno tiene para enriquecer la convivencia. Le habla Sixto Porras de Enfoque a la Familia.
1: Visite enfoquealafamilia.com.

Haz una oración ahí en tu lugar. Dile: Señor, yo quiero permanecer solo en ti. Que tu presencia nunca se aparte, Señor, de mí. Derrama tu Espíritu, Señor, sobre nosotros.

0: Sí, Señor. Solo en ti podemos confiar, Señor. Tú eres nuestro mejor amigo, Dios.
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0: ¡Dale esa palma fuerte! ¡Fuerte!
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1: Gracias, Señor. Gracias, Señor, por tu paz que sobrepasa todo entendimiento, que nos da felicidad. Cierra tus ojos y mira conmigo un momento al Señor.

0: Es la hora 2:04.
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0: veces tropezamos y caemos, y es difícil levantarnos en medio de los problemas y las tormentas de nuestras vidas. Pero la Biblia dice, el justo caerá 7 veces y 7 veces se levantará. En otras palabras, no importa cuántas veces tú has caído, no importa cuántas veces has fallado, no importa tu pasado, estoy aquí para decirte que te puedes levantar. Solo tienes que tomar la decisión y olvidarte de los obstáculos que están a tu alrededor y decir conmigo hoy, me levantaré.
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2: 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Este es el momento de la reflexión para hoy. 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
3: No es posible ejercer una profesión, ocupación o cualquier otra función a cabalidad al menos que se haya recibido entrenamiento para ello. Para casi todo trabajo que se quiera hacer se necesita llenar requisitos. A nadie se le ocurriría ofrecerse como pianista sin

0: ha recibido clases, no ha practicado y no ha alcanzado la capacidad adecuada. ¿Cómo es entonces que hay tantos que quieren ser esposos o esposas, o padres o madres, pero sabiendo muy poco de lo que esas funciones verdaderamente requieren? Quizás por esa razón es que hay tantos fracasos en el área familiar, porque los que realizan esas funciones no llenan los requisitos, no han recibido el entrenamiento necesario y ya en el camino no pueden aprender. Hay una función a la cual se llama a todo ser humano para que la realice. Pero no me sorprendería si la gran mayoría de nosotros hemos fallado en hacerlo apropiadamente. Es tan trágica esta situación que muchos ni tratan hacerla y otros ni reconocen la responsabilidad que tienen. Me refiero a la función que nos corresponde a todos, la responsabilidad de servir a Dios. En el Salmo 22 leemos, «Todas las familias de las naciones adorarán delante de ti, porque de Jehová es el reino». Y Él regirá a todas las naciones. Y el Salmo 100 hace el llamado, «Cantad alegres a Dios, habitantes de toda la tierra, servid a Jehová con alegría». ¿Estás tú sirviendo a Dios? ¿Pretendes tú de alguna manera servir a Dios? No hablo de hacer de tu ocupación o vocación la de un pastor o de religioso. Hablo de servir a Dios como la responsabilidad de todo ser humano y no la de unos cuantos. Dios dijo a todo el pueblo, «Ahora pues, Israel, ¿qué pide Jehová tu Dios de ti, sino que temas a Jehová tu Dios, que andes en todos sus caminos, que lo ames y sirvas a Jehová tu Dios con todo tu corazón y con toda tu alma? ¿Sirves tú a Dios de esta manera?»
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1: Aleluya. Señor, eres luz a nuestro camino, Dios. Vamos a cantarle al Señor.

Gracias, Señor. Gracias, Cristo. Aleluya. Señor, te amamos porque tú nos has amado.

Te alabamos, Padre. Señor, tú estás buscando verdaderos adoradores. Yo te pido que esta noche tú encuentres en nosotros, Señor, verdaderos adoradores.

0: aplauso a mi Señor. Porque Él es bueno. Porque Él es precioso. Señor, queremos reconocer en esta noche tu gran poder.
1: Es la hora 2:31. 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
1: Toda la tierra será llena de la gloria del Señor.

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1: La palabra de Dios para esta hora es:
0: la paz les dejo, mi paz les doy. No como el mundo la da, yo se la doy a ustedes. No se turbe su corazón ni tenga miedo. Juan 14:27.
2: Nosotros, sino que viva el Señor en nosotros. Mira a tu hermano y decirle que viva Cristo en ti.

0: palabras tan significativas para nosotros. Decilo, iglesia.
1: El cual me amó
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0: Es la hora 3:31 minutos.
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0: Ahí en tu corazón, dile Señor. Señor, límpiame.
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Gloria al Señor Jesús en esta mañana maravillosa, donde Dios nos permite una vez más poder estar aquí delante de su presencia, alabando y glorificando su santo nombre, dándole la honra y la gloria a ese Dios maravilloso que es sobre todo, en todo y por todo, nuestro Señor Jesús en esta mañana. Bueno, en esta mañana me siento muy agradecida con el Señor por la oportunidad que me permite una vez más de poder estar delante de su presencia. Desde aquí del sur del continente de la hermosa ciudad de Concepción. Hoy amanecimos, les cuento que hoy amanecimos con una temperatura de 7 grados, bastante fría la mañana, pero con toda la disposición de alabar y glorificar ese santo nombre aquí en un llamado a interceder. Hoy vamos a estar orando, vamos a estar intercediendo por las hogares, por las familias a nivel mundial. Allí donde se encuentra una familia, allí donde se encuentra un hogar necesitado de una oración, de una intercesión. Hoy vamos a estar orando de 4, bueno, ya son las, allí en Colombia son las 4 y 11 minutos y aquí en Chile 5 y 11 minutos. Estamos aquí conectaditos en un solo espíritu, en un solo sentir, para adorar y glorificar el santo nombre de nuestro Señor Jesús. Y como siempre, todas las mañanas estamos aquí. Agradecemos también a todas las emisoras que nos retransmiten en esta mañana. Que Dios bendiga a toda su amada audiencia, que Dios bendiga de una manera muy especial a todos los oyentes que se están conectando y los que se van a ir conectando a través de la programación, también los que están conectaditos allí a través de YouTube, bendiciones en esta mañana. Y ya sabemos que allí en Colombia es festivo, y gloria a Dios por los países que también se están conectando ya en esta mañana. Acá en Chile es día laboral normal.

0: Y vamos a empezar orando, entregando esta programación, entregando cada oración, cada intercesión que vamos a orar en esta mañana. Que no seamos nosotros, que sea el Señor en nosotros y por nosotros en esta mañana. Que Dios sea tomando el control de la dirección de este programa, de las computadoras, de los teléfonos, de esas ondas radiales, donde está llegando y donde va a llegar allí, aquellos hogares, esas puertas, esas habitaciones, esas salas, esos comedores, cocinas, esas oficinas, allí en el transporte, donde también prenden esta radio y nos van a escuchar en esta mañana. Que el Señor sea tomando toda la dirección, tomando el control de nuestra mente, de nuestro corazón. Que el Señor sea tomando nuestros labios, que el Señor en esta mañana purifique nuestros labios, nos limpie en esta mañana para poder agradarle a Él, para poder que todo lo que hagamos acá sea de su agrado y en su voluntad. Soberano Dios de la gloria, amado de mi amado mío, en esta mañana estamos aquí delante de su presencia para adorarte, Señor, para exaltar su santo nombre, para glorificarte, para darte la honra y la gloria por los siglos de los siglos. En esta mañana, Señor, venimos a presentarnos con un corazón sediento, con un corazón dispuesto, Señor, a sentir su presencia, Señor, a adorarte, a glorificarte, a exaltarte, a traer un reconocimiento como nuestro Dios en esta mañana, Señor. Te pedimos, Señor, por estas ondas radiales, por estos computadores, por estos celulares, Señor. Señor, nuestro corazón, Señor, nuestra mente, nuestra alma, Señor, que cada palabra que salga de nuestros labios, Señor, sea agradable a tu presencia, que cada oración que hacemos acá, Señor, que cada intercesión, Señor, llegue a tu presencia como olor fragante en esta mañana, en el nombre de Jesús. Bueno, allí en Efesios capítulo 2, verso 20 dice: edificado sobre el fundamento de los apóstoles y profetas, siendo la principal piedra del ángulo Jesucristo mismo. Sobre ese fundamento, sobre esa piedra, estamos nosotros fundamentados en esta mañana en el nombre del Señor Jesús. En el Señor Jesús somos uno solo, en Cristo Jesús. Bueno, esta mañana saludo de una manera muy especial a mi equipo de trabajo. Mi hermano José, bendiciones. En esta mañana, Dios le bendiga, bienvenido una vez más a un llamado a interceder.
1: Gloria al Señor Jesús, les habla su amigo y hermano en Cristo Jesús, José Edison Duque, desde Bugalagrande, Valle del Cauca, Colombia, hacia el norte del departamento del Valle nos encontramos ubicados. Estamos en una temperatura de 22 grados, siendo ya aquí en Colombia las 4 y 14 de la mañana. Les damos la bienvenida a este hermoso programa llamado Interceder. Estamos aquí dispuestos a servirle a nuestro Dios, así que invito a toda la amada audiencia, a todos los hermanos, amigos que nos escuchan a través de las diferentes plataformas allí por YouTube, a que nos envíen sus mensajes, sus peticiones, y estaremos orando a nuestro Dios en un servicio para nuestro Dios. Recordemos que el poder lo tiene es Dios. Nosotros somos servidores a este Dios grande y maravilloso. Así que sean todos bienvenidos a este hermoso programa, un llamado a interceder. Dios les bendiga y estamos aquí dispuestos a servirle a nuestro Dios.
0: Amén. Así como decía mi hermano, estamos aquí dispuestos, somos siervos del Señor y a servirnos ha llamado el Señor. Y eso es lo que estamos haciendo por medio de esta programación, orando los unos por los otros. Y hermano José, yo creo que empecemos a orar dándole gracias a Dios por aquellas familias, por aquellos hogares que salen allá a laborar. Quizás allí en Colombia se encuentran muy, bueno, descansando porque hoy es día festivo, pero en otros países como en Europa, como acá en Chile y en los diferentes países, ya hay mucha gente laborando, ya hay muchos hermanos que se han levantado. Allí en Europa, que siendo las 10 de la mañana, ya hay labor. Que Dios guarde nuestro entrar y nuestro salir. Nuestros hijos que hoy salen para la universidad, que Dios bendiga también de una manera especial y guarde su entrar y su salir. Los que están allí en Colombia, yo sé que allí en las veredas, en los corregimientos, en las fincas, también allí ya hay familias levantaditas en esta mañana porque allí no se respeta el festivo. Allí constantemente ellos están trabajando, esas hermanitas ya están allí prendiendo su estufa de leña, no sé, para hacer su cafecito, para preparar su desayuno. A ellas también, ¿por qué honrar por estas familias, mi hermano José, en esta mañana también, por todos ellos?
1: Amén, gloria al Señor. Vamos a orar por todas estas hermosas familias, que todos estos hermanos, hermanas que en esta hora ya están iniciando labores en el nombre maravilloso de Jesús. Se me ocurre una cosa, que para en el campo, cuando donde no hay gas, donde no hay, de pronto hay muchos lugares donde no hay energía, se junta, uno madruga a juntar leña, y uno a veces del día anterior encuentra tizones prendidos, y uno los ajunta y empieza a soplar hasta que se prenden los otros alrededor, y así ajunta la candela. Y qué bueno, hermanitas, que en esta hora están haciendo esa labor, para hacer la guapanelita, para darle traguitos a su esposo, que ya se va para el campo a recoger el ganado, para ordeñar las vaquitas, a aquellos que en esta hora se asoman al gallinero, a ver si todas las gallinitas están bien, a ver si hay algún huevito para el desayuno. Qué bueno en esta hora orar por todos ellos en el nombre maravilloso de Jesús, y lo vamos a hacer en esta hermosa mañana en el nombre de Jesús. Bendito y soberano Dios, Padre de la gloria, Señor de la alabanza y la adoración. Padre, en esta hora estamos delante de tu presencia, mi Dios amado, mi Dios eterno. Padre Santo, bendito tu nombre, Señor, en esta hora, Dios del cielo y de la tierra. Señor de toda alabanza y adoración, Padre, nos presentamos delante de ti, Señor, dándote gracias, Padre, por un día más de vida, Señor amado. Gracias, mi Dios amado, por el privilegio tan grande que nos das en esta mañana de poder estar delante de tu presencia, Dios. Padre, yo te ruego, Dios, en esta hora, que tú limpies todos mis pecados, Señor, que tú me limpies de mi maldad, Señor, que con tu sangre bendita nos limpies, Padre amado. Padre, en esta hora, Señor amado, bendito Rey de la gloria, Señor, yo presento cada hermano, cada hermana, Señor, cada cabeza de hogar, cada cabeza de familia, Dios. Padre, los presento en esta hora, Señor, aquellos hermanos, Señor, que en esta hora, Señor amado, bendito Dios, se disponen a empezar sus labores, Señor. Padre, en el nombre maravilloso de Jesús, yo presento cada amigo, cada amiga, Señor, cada trabajador, Señor, lo presento delante de tu presencia, Padre, aquellos que trabajan en empresas, Señor, que en esta hora ya están, Señor, ya alistándose para ir a empezar a laborar, para empezar su turno, Señor, aquellos que ya están, Señor, próximos a terminar, Señor. Padre, yo te pido, Señor, que tú obres de una manera especial, Padre, en el nombre maravilloso de Jesús. Padre, te doy toda honra, toda gloria, toda alabanza y adoración, Padre Santo, en esta hora, Rey de la gloria, Señor de la alabanza y la adoración. Padre, gracias, gracias, mil gracias, Señor, gracias por escuchar nuestro clamor, por escuchar nuestra voz. Padre, yo te ruego, Señor, que tú bendiga, Señor, a todos estos hombres y mujeres, Señor, esta hora se disponen, Señor, a laborar, Señor, que están ya dispuestos, Señor amado, aquellos que terminan su jornada laboral, Señor, Padre Santo, bendito Dios, aún aquellos que hoy no trabajan, Señor, bendícelos, Padre amado, bendícelos allí en su regazo, Señor, que puedan tener un descanso, Padre, oh bendito Dios, obra poderosamente, Padre, yo los presento delante de tu presencia, Padre, en esta hora, Señor, presento, Señor amado, allí los que están en Europa ya laborando, Señor, Padre, obra poderosamente, Señor, en el nombre poderoso de Jesús, te lo pedimos, Dios, en esta hora, Padre, gracias, gracias, mi Dios, gracias, mi Rey, Señor, gracias te doy en esta hora, Padre de la gloria, Señor. Yur, de la alabanza y la adoración, alfa y omega, principio y fin de todas las cosas. Tú eres mi rey absoluto, tú eres mi Dios todopoderoso. Padre, en esta hora, Señor amado, yo te doy gracias, Padre. Gracias te doy con todo mi corazón, con toda mi alma y todo mi ser, Señor. Gracias, mi rey, tú eres un Dios eterno. Gracias porque tú eres un Dios de amor, un Dios de misericordia, un Dios eterno, aleluya. Gracias, mi rey, gracias, gracias, gracias, infinitas gracias te doy, Señor, en esta hora, en el nombre poderoso de Jesús, amén y amén.
0: Gloria al Señor Jesús por esas, por esa oración tan bonita que hace mi hermano en esta mañana. Dice: alzaré mis ojos a los montes, ¿de dónde vendrá mi socorro? Mi socorro viene de Jehová, que hizo los cielos y la tierra. ¿Sabe, hermano, que, hermano José, que usted ahorita que hablaba de en las fincas, que hablaba de las estufas de leña, me cayó muy en gracia una palabra que usted dijo: un tizón encendido, un carbón encendido. Así debemos de ser, estar nosotros encendidos en la presencia del Señor, como ese carbón que constantemente está allí rojo, enrojecido por ese fuego. Así debe ser nuestra vida, enrojecida, que ese fuego nunca se apague en nuestro corazón, en nuestra vida. Y ese es el fuego del Espíritu del Señor, el fuego del Espíritu Santo que mora en nosotros. Y en esa mañana queremos, hermanos, orar. Mira, aquí muchos quizá escuchan que siempre hacemos una oración todos los días por esa misma, pero eso es lo que a eso se basa la intercesión. Orar todos los días. Aquí estamos orando por peticiones que llevamos varios tiempo, por esas peticiones, orando porque queremos ver la gloria de Dios en esas familias, en esos hogares. Y ya la estamos viendo, ya estamos viendo resultados. Gloria al Señor Jesús por todo eso que Dios está haciendo allí en los hogares, por toda esa labor tan bonita que Dios está haciendo, salvando, restaurando a las familias. Y vamos a seguir orando, vamos a seguir intercediendo, vamos a seguir clamándole a Dios. Somos como esa viuda que le suplicaba al juez injusto. Todos los días iba a golpearle la puerta a que le hiciera justicia. Pues nosotros constantemente estamos pidiéndole al Dios justo, al juez que es lleno de justicia, que nos haga justicia por salvación por nuestra familia, por salvación por nuestros hijos, por salvación por nuestros esposos. En esta mañana, y vamos a orar especialmente por la familia de nuestra hermana Edilma Zuluaga. Yo sé que Dios está haciendo la obra, yo sé que Dios está haciendo una obra maravillosa allí en esta familia, con mi hermana, con sus hijos, con su esposo. Dios está haciendo una obra maravillosa, y yo le doy la gloria y la honra a Dios por esto, porque Dios nunca se queda con las lágrimas. Dios nunca se queda con las oraciones que nosotros hacemos. Y gracias a Dios por esa victoria. Y yo sé que se van a venir muchas más para esta familia, como para todas las familias que hemos estado orando, que hemos estado dándole la gloria al Señor, que hemos estado intercediendo. Vamos a seguir orando en esta mañana. Y voy a orar por la hermana Dilma Zuluaga, por su familia, por sus hijos, por sus nietos, por esa petición que mi hermana tiene allí en su corazón. Gracias, Señor Jesús, en esta mañana te doy gracias por lo que tú estás haciendo allí en esta familia, por lo que tú vas a hacer allí en esta familia. Señor, gracias porque tú te has venido a glorificar, Señor. Se ha glorificando, Señor, en la salud de mi hermana. Allí, en esa petición que ella tiene en lo personal, allí en sus hijos, en sus nietos, en su esposo, Señor. Señor Jesús, tú conoces el clamor de esta madre, tú conoces el dolor de este corazón que tiene allí. Señor, gracias, gracias porque estamos viendo, Señor, tu gloria, gracias porque estamos viendo tu obra allí, Señor, en esta familia, Señor. Siga glorificando, Señor, siga, oh Señor, en esta mañana haciendo tu obra perfecta como tú la haces, Señor. Yo sé que habrán testimonios, van a hablar testimonios, van a haber testimonios, Señor, de las grandes maravillas que tú estás haciendo allí en los hogares, en las familias a nivel mundial, Señor. Señor, gracias. Gracias, Señor, porque tú eres un Dios bueno, un Dios de amor, un Dios de paz, Señor. Gracias, Señor Jesús, en esta mañana, porque tú eres un Dios poderoso, un Dios al que clamamos, intercedemos, y tú nos respondes cuando estamos en angustia, cuando estamos en el dolor, cuando estamos allí agobiados, Señor. Tú siempre, Señor, nos da la solución, Señor, siempre provees, Señor, en esa petición, en esa necesidad, Señor, que está allí, esta familia, este hogar, Señor. Yo te doy gracias, Señor. Gracias por tu misericordia. Gracias por tu bondad. Señor, siga obrando. Siga, Señor, siendo su labor, Señor. Siga siendo su obra allí, por completo, en esta familia, en este hogar, Señor. En la salud de mi hermana, Señor. En su esposo, Señor. Obra, Señor, allí. Siga rompiendo cadenas, siga, Señor, restaurando, Señor, como lo estás haciendo, Señor, para tu gloria y para tu honra, Señor. En esta mañana, Señor, elevamos este clamor, esta intercesión, en el nombre poderoso de nuestro Señor Jesucristo. Amén. Aquí en la hermosa ciudad de Concepción, Chile, son las 5:28. Allí en todo el territorio colombiano son las 5:28 de la mañana. Y saludamos a todos los oyentes que están conectaditos allí a través de las diferentes cadenas radiales. Dios bendiga sus vidas, Dios bendiga sus hogares. Esta mañana estamos orando por las familias, por restauración. Dios bendiga allí todo el territorio colombiano, en los diferentes países, porque es un programa que lo escuchan muchos países, muchos está en varios continentes. Por la gracia de Dios, Dios nos está permitiendo llegar a muchos lugares, y gloria a Dios por eso, porque eso solamente lo hace el Señor, y acá lo hacemos para la gloria de Dios. Una oración, un clamor que le llegue allí a un creyente, a una familia necesitada en esta mañana, gloria a Dios por ello. Saludamos a los que están allí en México, los que están en Estados Unidos, los que están allí en todo el territorio colombiano, los que están aquí en la región del Biobío, desde Arica hasta Punta Arena. Bendiciones a todos ustedes en esta mañana. Los que están allí en los diferentes países, porque yo sé que hay muchos países que nos están escuchando en esta mañana. Bendiciones a todos ustedes en esta mañana. La paz del Señor esté con ustedes allí en Europa, en España, también en México, en Venezuela, en Paraguay, en Argentina, en Uruguay. Allí, todo Sudamérica, Centroamérica, allí en América, Dios bendiga. También los que están conectaditos allí en Suiza, bendiciones también a todos los países donde está llegando esa transmisión esta mañana de un llamado a interceder. Hoy estamos orando por las familias, hoy estamos orando por los hogares, por esas peticiones, creyendo que Dios obra a través de la intercesión, a través de la oración, conectaditos en la presencia del Señor, alabando y glorificando su santo nombre. Y hermano José, estamos orando por las familias. Yo creo que seguimos orando en esta mañana. Sigamos orando por los hogares. Y ya allí también saludamos al hermano Araceli Zuluaga, que nos está saludando por en el grupo Orando en Todo Tiempo. Bendiciones a usted en esta mañana. Y vamos a orar. Tengo una petición aquí. Estoy buscando el nombre que hablamos. Una petición muy importante por un hogar, por una familia, para que Dios en esta mañana se glorifique, para que el Señor en esta mañana haga la obra allí, en esa petición, en esa necesidad apremiante, porque es una necesidad apremiante, una necesidad de restauración. Que Dios bendiga este hogar, que Dios bendiga. Es un hermano que está pasando momentos difíciles, que está pasando necesidad de tener un buen trabajo, la necesidad de tener un lugar donde estar. Que Dios provea todo eso, que Dios bendiga a su esposa, a sus hijos en esta mañana, que Dios obre de una manera muy especial en la vida de este hermano, por el que estoy clamando, por el que voy a orar. No quiero dar su nombre por respeto, porque acá respetamos también. Y él me pidió oración y voy a clamar, voy a interceder por él. Dios conoce esa petición. Necesitan esta mañana un lugar donde estar, un buen trabajo, que el trabajo que él tiene le quita mucho para asistir a la iglesia. También su familia que está allí en Colombia, sus hijitos, que Dios los guarde, que Dios los proteja. Yo quiero orar por este hermano y por todos los emigrantes que van a un país y que es difícil emigrar, no es fácil. Quizás cuando uno se queda en el país y uno dice, uff, Jolanito se fue para tal país, uy, qué bendición que se fue para tal país. Pero hermano, nadie sabe cómo sufrimos los emigrantes. No es fácil estar en otro país, y más cuando no se tienen papeles, más cuando se sufre por eso. Pero en esta mañana tenemos el Dios Todopoderoso, el Dios que hace la labor y él hace perfecta. Y por eso, hermano, siempre que cuando ustedes pretenden salir de su país, de su parentela, siempre pregúntele al Señor si es su voluntad, si el Señor va adelante contigo. Porque si no es así, mejor no, quédate en tu país, que allí también el Señor bendice. Porque no es fácil ser emigrante, no es fácil emigrar a otro país. A veces uno se piensa, uy, no, los que van para Estados Unidos, los que van para España, los que van para Chile, allí se llenan de plata. No es tanto como lo piensa, no es tanto el alardeo. Créame que se sufre mucho siendo emigrante. Pero cuando uno va con el Señor, Dios nunca lo abandona, Dios siempre sustenta al emigrante, Dios siempre sustenta. ¿Cuántos hermanos no han salido allí apartados de Colombia y llegan a otros países y allí encuentran la iglesia, el nombre del Señor, y son restaurados, son libertados? Y gracias a Dios por eso, porque Dios obra de una manera tan especial y sorprende de una manera tan especial que uno no se imagina. Y vamos a orar por esta familia, vamos a orar por este hermano, que por respeto no quiero dar su nombre, pero Dios conoce quién es. Y voy a elevar este clamor para que Dios siga obrando allí en su familia, para que Él los siga bendiciendo, para que Él pueda encontrar ese lugar que Él pueda estar bien, allí donde Él no se siente bien. Señor Jesús, amado de mi alma, tú eres un Dios poderoso, un Dios hacedor de maravillas, un Dios que lo puede todo en esta mañana, Señor. Tú eres el que hizo los cielos y la tierra. En esta mañana te elevamos este clamor, esa intercesión, Señor, por mi hermano. Señor, tú conoces la necesidad de él, de su familia, Señor, que se encuentra allí en Colombia, de su esposita, Señor. No es fácil, Señor. No es fácil cuando la cabeza tiene que emigrar, Señor, y deja el cuerpo, Señor, que es su esposa, que son sus hijos, Señor. Señor, bendice esta mañana esta familia, Señor. Señor Jesús, yo clamo por su estadía de mi hermano. Señor Jesús, por su vida espiritual, Señor, por ese trabajo que Él desea en su corazón, Señor, por ese lugar de habitación, Señor, en esta mañana, Señor, te lo pido, te lo imploro, te lo ruego, Señor, obra, Señor, como solo tú lo sabes hacer en esta mañana. Pido por esta familia, pido por este hogar, Señor, guárdalo, Señor, a pesar que estén distanciados, Señor, por la distancia de cada país, Señor, pero tú tienes el control para guardar a mi hermano, para guardar a mi hermana allí en Colombia, guardar a sus hijitos, Señor. Señor, sigo obrando, Señor, en esta petición. Señor Jesús, que mi hermano, Señor, se pueda congregar. Señor, que él pueda tener un trabajo allí, Señor Jesús. También le pido por esos papeles, Señor, que salgan esos papeles que él necesita para poder traer a su familia, Señor, o haga su voluntad allí, Señor, que cada paso que dé mi hermano, Señor, sea sobre su voluntad, Señor, obra de una manera especial. También te pido, Señor, por cada emigrante, Señor, por cada familia que emigra, que sale de su parentela, que sale de su país, Señor. Señor, bendícelos también a ellos, Señor, allí donde se necesitan papeles, Señor, allí donde hay un emigrante, una familia que ha emigrado y necesita papeles, Señor. Señor Jesús, tú puedes obrar, Señor, Tú puedes restaurar, Señor. Tú puedes aligerizar, Señor, esos papeles allí que se necesitan, Señor, para que ellos puedan tener un trabajo, para que ellos puedan legalizar sus papeles, Señor. Te lo pido, Señor. Tú conoces, Señor, la necesidad, Señor. Tú conoces que no es fácil emigrar a otros países, Señor. No es fácil, Señor, pero cuando vamos contigo, Señor, Señor, tú nunca nos abandonas. Tú nunca, Señor, nos deja avergonzados, Señor. Te lo pedimos en tu nombre, en el nombre de nuestro Señor Jesucristo. Amén y amén. Y seguimos aquí orando, seguimos aquí clamando, seguimos aquí intercediendo en esta mañana. Y saludamos también a nuestra hermana María Castañeda. Ella dice por acá, Dios les bendiga. Hermana, le pido oración por mi familia y mis hijos. Duber, Julián, Erika y mis nietos. Claro que sí, mi hermana, vamos a orar por su petición. Hermano, no tengan miedo, no les dé pena mandar su petición todos los días, porque estamos en una intercesión, estamos en un ruego, estamos en una súplica. Y si nosotros amamos a nuestros hijos y si nosotros queremos ser restaurados, ser llenos de la presencia de Dios y ver la gloria de Dios, nosotros tenemos que estar orando todos los días. No solamente acá en la radio, sino todos los días, constantemente, cada momento que estamos conectados con la presencia del Señor, tenemos que estar orando por nuestro esposo, por nuestra esposa, por nuestros hijos, por nuestra familia, para que Dios guarde nuestra familia, porque hay uno que no descansa allí, ese siempre está mandando dardos, siempre está bregando cómo dañar los hogares. Pero en esta mañana tenemos la victoria porque estamos en Cristo Jesús. Así que seguimos orando y seguimos clamando por esta familia. Y yo invito a mi hermano José que haga esa oración por esta familia, por la familia de mi hermana María Castañeda, por sus hijos. Ya pide por toda su familia y sus hijos. Por Duber, por Julián, por Erika y sus nietos. Que Dios obre de una manera muy especial en estas familias. Que Dios rompa cadenas, que Dios ponga murallas de protección, que Dios obre como Él lo sabe hacer en esta mañana, en el nombre de Jesús. Mi hermano José.
1: Amén, gloria a Dios, siendo las 4:38 de la mañana ya aquí en Colombia, estamos a una temperatura de 21 grados, se siente un poquito de frío ya, pero ahí vamos en el nombre de Jesús y vamos a orar en esta mañana. En esta hermosa mañana con nuestra hermana María Castañeda, que sea Dios obrando en su vida. Bendito y soberano Dios, Padre de la gloria, Señor de la alabanza y la adoración. Padre Santo, Dios eterno, Dios soberano, Rey de gloria. Padre, en esta hora estamos delante de tu presencia, mi Dios amado. Delante de ti estamos, Padre Santo, Dios soberano. Padre, en esta hora presento la vida a mi hermana María Castañeda, Señor. Presento su familia, sus hijos, Dios del cielo. Padre, en el nombre maravilloso de Jesús, Padre, yo te pido en esta hora que tú obres de una manera especial, Padre. Presento sus hijos, presento a Duber, Julián, Erika, Señor, y sus nietos, Señor amado. Padre, en el nombre de Jesús, yo presento esta familia, yo presento esta casa, yo presento este hogar, Señor, en el nombre maravilloso de Jesús, en el nombre poderoso de Jesús, Señor, yo te ruego, Dios del cielo, que seas tú obrando, que seas tú ministrando, Padre amado. Bendito Rey de la gloria, Señor de toda alabanza y adoración, Padre, en el nombre maravilloso de Jesús, en tu nombre maravilloso, mi Rey amado, yo presento esta casa, yo presento este hogar, yo presento la vida de mi hermana, Señor, Padre Santo, yo levanto mis manos al cielo, Señor, levanto mi clamor, levanto mi voz en esta mañana, Señor, pidiéndote, Señor, que mi hermana halle gracia delante de ti, Señor, que seas tú bendiciéndola con toda bendición celestial, Padre, que seas tú obrando en su familia, en sus hijos, Señor, en su hogar, Padre, en toda su casa, Señor, obra, Señor, allí donde se encuentre mi hermana, Señor, bendice su estructura donde ella habita, Señor amado, bendice, Señor, cada rincón de su casa, Señor, bendice, Señor amado, bendito Dios, Padre de la gloria, Señor de la alabanza y la adoración, a ti clamamos, Señor, en esta hora, a ti clamamos, Dios del cielo y de la tierra. Padre, yo te pido, Señor, que guarde la vida de mi hermana, Señor, que guarde la vida de sus hijos, de sus nietos, Padre, que tú obres de una manera especial, Padre Santo, en el nombre poderoso de Jesús, en tu nombre maravilloso, Dios. Tu palabra dice que si clamamos a ti, tú nos responderás, Señor amado, y estamos clamando en esta hora, estamos clamando, Señor, pedimos tus bendiciones, tus promesas escritas en tu palabra, Señor. Hay poder en tu nombre, mi Dios, hay poder en tu nombre, mi Dios, en tu nombre, Jesús, es en el nombre poderoso de Jesús, en tu nombre maravilloso, Dios, que clamamos, Señor, que clamamos a ti, mi Rey amado. Yo te pido en el nombre de Jesús que tú bendigas esta hermosa familia en el nombre maravilloso de Jesús, que tú bendigas a mi hermana, a sus hijos y a sus nietos, Padre, de una manera especial te lo pedimos en el nombre poderoso de Jesús. Amén, amén y amén.
0: Si Jehová no edificare la casa, en vano trabajan los que la edifican. Si Jehová no guardare la ciudad, en vano verá la guardia. Por lo demás es que os levantéis de madrugada y vaya tarde a reposar, y que comáis pan de dolores, pues que a su amado dará Dios el sueño. Estamos aquí en un clamor, estamos aquí en una intercesión, y también saludamos de una manera muy especial a nuestra hermana Dilma Zuluaga, ella también por allí, fiel oyente, ella también manda su petición, y ella nos pide en esta mañana oración por sus hijos. Ella dice: Dios le bendiga en esta mañana. Pido oración por mis tres hijos, Jonathan, Jonel y Yamile, y por mis tres nietos. Vamos a orar por estos jóvenes. Vamos a orar por esta familia, también por el esposo de nuestra hermana Araceli Zuluaga, para que Dios siga rompiendo cadenas, Dios siga haciendo la obra, por todo lo que Dios está haciendo allí en esta familia, en este hogar. Allí en el hogar de mi hermana, con su esposito, con sus hijos, con sus nietos, que Dios siga obrando. Sabemos que no estamos orando todos los días, estamos clamando, estamos intercediendo al Dios que todo lo puede, al Dios maravilloso, al que no le queda imposible en esta mañana restaurar una familia, restaurar un hogar que se encuentra allí quizás con quebrantos, que se encuentra allí quizás con circunstancias muy difíciles, quizás allí donde se encuentra tiene circunstancias de salud o económicamente. Pues acá tenemos el Dios Todopoderoso, el Hacedor de Maravillas, el que lo suple todo y que en Él encontramos todo, no solamente la salvación de nuestra alma, que es lo más principal, salvarnos, que seamos salvos, sino que también a través de la salvación Él nos redime, nos sana, nos liberta, nos conforta, nos da paz, nos da amor, nos liberta y quita, rompe ese yugo, rompe todas esas cadenas, todas esas ataduras que a veces quiere como atar a las familias. En esta mañana tenemos la victoria en Cristo Jesús. Y vamos a orar por esta familia para que Dios se siga glorificando. Mi hermana Araceli, sígale creyendo al Señor y siga declarando que sus hijos, su hogar, su familia es de Cristo. En esta mañana, soberano Dios de la gloria, amado de mi alma, estamos aquí clamando, estamos aquí intercediendo, Señor, una vez más, por las familias, por los hogares, Señor, creyendo que tú haces la obra y la haces perfecta, Señor. Clamo, intercedo en esta mañana por la familia, por el hogar de mi hermana Araceli Zuluaga, por sus tres hijos, por sus nietos, Señor, por esas nietas que le sirven allí al Señor, por esas jovencitas que le sirven allí en alabanza, Señor, por su hija, Señor. Señor Jesús, tú conoces lo que hay allí en el corazón de estos jóvenes, de estos hijos de mi hermana, Señor. Señor Jesús, en esta mañana te pedimos restauración, te pedimos salvación, Señor. Que tú confortes, Señor, esta familia, que tú llenes de tu presencia, Señor, que tú salves, que tú sanes, que tú libertes, Señor. Te pido por el esposo de mi hermana Araceli Zuluaga. Tú conoces, Señor, este varón, Tú conoces la necesidad apremiante que hay allí de salvación, Señor, de restauración, Señor. Seguimos clamando, Señor, porque creemos en un Dios que hace justicia, en un Dios que nunca nos deja avergonzados. Y cuando clamamos a ti, Señor, en tu tiempo tú haces la obra y en su voluntad, Señor. Señor, seguimos clamando, seguimos intercediendo, Señor, en esta mañana por esta familia. Señor, que seas tú derramando de su gracia, colocando arcos de protección, murallas, Señor, de protección sobre estos jóvenes, sobre estos hijos, Señor, que necesitan tanto de ti, Señor, de ser afirmados, de que ellos puedan tener esas experiencias contigo, Señor, porque las experiencias son las que nos afirman, las experiencias que tenemos contigo, Señor, es la que nos hace acercar a ti, es la que nos hace conocerte, Señor, cada día más, como nuestro Salvador, como nuestro refugio, como el alto y sublime en esta mañana, en el nombre de Jesús. Bueno, también en esta mañana saludamos de una manera muy, muy especial a nuestra hermana Sandra Rivera, y también vamos a orar por ella, mi hermano José, y vamos a orar por sus hijos. Vamos a orar en esta mañana, estamos en victoria, tenemos esta mañana declarando victoria para nuestra familia, declarando sanidad para nuestra familia, declarando salvación para nuestra familia, declarando que Dios, tenemos un Dios todopoderoso, que para él nada le queda imposible. Restaurar un hogar, una familia que se encuentra allí con quebrantos. ¿Sabe, hermanos? Que cuando una familia tiene problemas y tiene dificultades, es como si estuvieran en quebrantos, es como si estuvieran enfermos. Pues en esta mañana vamos a pedirle al Dios que lo puede todo, que sane las familias, que restaure los hogares, que haga la obra como él la sabe hacer en esta mañana. Y yo le invito a mi hermano José, que haga su oración por el hogar, por la familia, por sus hijos, de nuestra hermana Sandra Rivera en esta mañana.
1: Amén, gloria a Dios. Saludo muy especial a nuestra hermana Sandra Rivera allí en España, en el nombre maravilloso de Jesús. Y vamos a orar por su familia, vamos a orar por sus tres hijos, por el papá de sus hijos, por su nuera y por el hermoso nieto que en estos días le concedió el Señor, en el nombre de Jesús. Y vamos a orar pidiéndole a Dios que obra allí de una manera muy especial, en el nombre maravilloso de Jesús. Bendito y soberano Dios, Padre de la gloria, Señor de la alabanza y la adoración, Padre Santo, Dios Todopoderoso, Rey de gloria y majestad, Señor de toda alabanza y adoración, Padre, en esta hora, Señor, delante de tu presencia estoy, Señor amado, bendito Dios, en esta hora, Padre, clamando, Señor amado, bendito Dios, clamando a ti, mi Rey de la gloria, amado de mi alma y de mi corazón, roca eterna de mi salvación, Padre. Padre, en esta hora presento la vida a mi hermana Sandra Rivera, Señor. Presento su casa, su hogar, su familia, Señor. Padre, presento sus tres hijos, Dios del cielo. Presento su nieto, su nuera, Señor. Presento el papá de sus hijos, Dios. Padre, yo te pido en esta hora, Señor, que tú bendigas esta casa, que tú bendigas este hogar, que tú bendigas esta familia, Señor, para tu honra y para tu gloria, para tu alabanza y adoración, Padre, en esta hora, Señor amado, bendito Rey de la gloria, yo presento toda esta familia para tu honra y para tu gloria, Señor. Padre, yo te pido, Señor, que tú hables a su mente, Señor, que tú hables a sus oídos, Señor, que seas tú, Señor, cautivando sus sentidos, Padre, de una manera especial, Padre Santo, allí en el nombre maravilloso de Jesús, yo te pido, Señor, que tú obres en el corazón de mi hermana Sandra, Señor, que seas tú obrando allí en lo más profundo de su corazón, Padre, que seas sanando toda herida, Señor. Oh, Padre Santo, que seas sanando toda herida, Señor, que ya hayan causado, Señor amado, que seas tú obrando de una manera especial. Sana su corazón, Dios, sana el corazón de sus hijos, Padre, de toda su familia, Padre, en el nombre maravilloso de Jesús. Padre, yo te ruego, Dios, en esta hora, yo te suplico, mi Dios amado, en esta hora, yo te ruego, mi Dios, en tu nombre poderoso, obra en esta familia, Señor, bendícela para tu honra y para tu gloria, Señor, para tu alabanza y adoración. Padre, tú conoces el momento exacto que están viviendo, Señor, tú los conoces muy bien, Padre. Yo te ruego, Señor, que tú obres de una manera especial, que seas tú ministrando, que sea tu diestra poderosa, Señor, guardando esta familia, Señor, para tu honra y para tu gloria, para tu alabanza de adoración, Padre, en el nombre maravilloso de Jesús. Quita lo que no es tuyo, Señor, quita lo que no es tuyo y purifica esta familia, Señor, en el nombre de Jesús, en el nombre de Jesús. Yo declaro esta familia para Cristo, en el nombre maravilloso de Jesús. Amén, amén y amén.
0: Bienaventurado todo aquel que teme a Jehová, que anda en sus caminos, cuando comiera el pan, cuando comiera el trabajo de sus manos, bienaventurado serás y le irá bien. Esta mañana seguimos clamando, seguimos intercediendo y recordando también nuestras líneas de WhatsApp por donde puede mandar su petición. Pedimos disculpas si en el grupo, en el número de la radio Sion, nos han mandado peticiones de otros países y no le hemos alcanzado a leer al aire, pero están ahí. Les digo que los oyentes que me escuchan, esas peticiones están ahí y estamos orando por esas peticiones. Cada petición que usted manda queda ahí en el celular y nosotros estamos orando por esas peticiones. Elevamos una oración por esas peticiones y estamos clamando. Línea de WhatsApp más 56-951-680501. Esa es una de las líneas que están habilitadas las 24/7. La otra línea que es mi línea personal, más 56-988-87-3377. Son líneas por donde usted puede mandar su petición y estamos atentos a esas peticiones, estamos atentos a esa oración. Y este viernes que viene, pues Dios pone el sentir como el hacer, queremos tener unas 2 horas de intercesión en la noche, a partir de las 10 de la noche, hora Chile o hora Colombia. Vamos a orar, vamos a estar conectaditos orando por nuestros hogares, por nuestros hijos. De verdad que es necesario que saquemos tiempo, ayuno, oración, vigilia, intercesión por nuestras familias. No hay que desmayar, no hay que quitar, hay que siempre que ese arco de protección siempre esté ahí en la oración, en la intercesión. Nuestra familia, nuestros hijos, yo quiero ver la gloria en mi familia. Y si yo quiero ver la gloria en mi familia, pues yo tengo que doblegar rodillas. Y este viernes estamos invitando que nos quieran acompañar en estas 2 horas de oración por nuestros hijos, por nuestra familia. Hora Colombia, 10 de la noche. Estamos ahí conectaditos. Hora Chile, para que ustedes le quedan más fácil los que se conectan allí en Colombia. Hora Chile, 11 de la noche. Vamos a estar conectaditos hasta donde Dios, si Dios nos permite más de las 2 horas, poder estar en oración, gloria a Dios. Pero vamos a orar. Vamos a interceder, vamos a clamar, vamos a derramar nuestra alma, nuestro espíritu delante de la presencia del Señor por nuestros hijos, por nuestro hogar, por nuestra familia. Y yo quiero que en esta mañana hagamos oración por el hogar, por la familia, por ese esposo de nuestra hermana Kelly. Mi hermanita Kelly, nosotros seguimos orando por usted. Tú no estás sola, sigue esforzando, sígale clamando a ese Dios maravilloso que... Dios no se queda con sus lágrimas. Dios va a responder en el tiempo de Dios a esa petición. Y yo invito a hermano José que hagamos esta oración por la familia, por el hogar de mi hermana Kelly, por su esposo y por sus hijos.
1: Amén, gloria a Dios. Vamos a orar en el nombre de Jesús, creyendo que Dios obrará de una manera muy especial. Porque cuando clamamos a Dios no es por llenar un espacio, nosotros aquí clamamos a Dios porque sabemos que Dios responde, porque sabemos que tenemos un Dios poderoso y Él es el único que puede hacer las cosas. Las fuerzas solo son de Dios, Nosotros solo somos servidores y vamos a orar la abandono esta hora en el nombre de Jesús. Que Dios obre en el hogar de nuestra hermana Kelly, en el nombre poderoso de Jesús. Bendito y soberano Dios, Padre de la gloria, Señor de la alabanza y la adoración, Padre Santo, Dios eterno, Dios soberano, aleluya. Padre, en esta hora, Señor amado, bendito Rey de la gloria, Padre, yo clamo delante de tu presencia, mi Dios amado. Yo clamo delante de tu presencia en esta hora, Señor. Presento el hogar de mi hermana Kelly, Señor. Yo presento su vida, su casa, Señor. Yo presento su hogar, Señor, en esta hora, Padre Santo. Presento a su esposo, sus hijos, Dios. Padre, yo te pido, Señor, que tú obres poderosamente, Padre. Padre Santo, que tú tomes en cuenta las lágrimas de mi hermana, Señor. Que tú tomes en cuenta su clamor, que ella llegará hacia delante de tu presencia, Padre. Obra poderosamente, Dios amado. Tu palabra dice, Señor, clama a mí, yo te responderé y te enseñaré cosas grandes y ocultas que tú no conoces. Tu palabra dice, todo lo puedo en Cristo que me fortalece, aleluya. Padre, en esta hora estamos clamando, Padre, en esta hora estamos creyendo en tu poder, estamos creyendo en tu grandeza, que tú eres un Dios eterno, que tú eres un Dios soberano, que es la fuente inagotable de poder, que es al Dios a que acudimos, al Dios a que acudimos, Señor, al Dios todopoderoso, el Dios que todo puede hacer, porque lo que es imposible para el hombre es posible para ti, mi Dios amado. Por eso clamamos a ti, mi Dios eterno, mi Dios soberano, Señor. Yo te ruego que, Señor, que tú obres en el hogar de mi hermana Kelly, Señor. Que tú obres de una manera especial, Señor, en tu nombre maravilloso, en tu nombre poderoso, mi Dios amado, mi Dios eterno, mi Dios soberano, aleluya. Padre, en el nombre maravilloso de Jesús, en el nombre poderoso de Jesús, te doy la honra, la gloria, la alabanza y la adoración. Gracias, mi Rey, gracias, gracias, Señor, gracias, poderoso Dios, gracias, eterno Rey, en tu nombre poderoso, mi Dios amado, en tu nombre soberano, gracias, mi Rey, gracias, gracias te doy, Señor, en el nombre poderoso de Jesús, amén, amén y amén.
0: Jehová te guardará de todo mal, Él guardará tu alma, Jehová guardará tu salida y tu entrada desde ahora y para siempre. Seguimos acá en un llamado a interceder y saludamos a todos los oyentes allí en Los Ángeles, California, en Tijuana, Baja California, allí en México. Bendiciones a todos ustedes, Barrio San Luis, Bogotá, Bogotá, Distrito Capital, Sevilla, Andalucía, España. Bendiciones, zona metropolitana, en aquí en Santiago, acá en Chile. Bendiciones, y Barrio San Luis. Bendiciones a todos los oyentes que en esta mañana nos están escuchando a través de estas ondas radiales. Hoy estamos clamando por las familias, por los hogares, por un derramamiento también de salvación, por el derramamiento del Espíritu Santo en cada familia, en cada hogar. También allí en Pamplona, Navarrete, Dios bendiga allí en Europa las familias, en Bucaramanga, Cali, Barrio San Luis, en Barbosa, Santander, departamento. Bendiciones a todos ustedes, Bogotá, Distrito Capital, y aquí en todo el territorio chileno, desde Arica hasta Punta Arenas. Bendecidos a todos los que se conectan, a todos los que nos acompañan todas las mañanas, recordando que estamos de lunes a viernes acá en un llamado a interceder, donde todos los días estamos orando, todos los días estamos de lunes a viernes, 4 a 6 de la mañana, orando por cada petición, orando por los hogares, por nuestros hijos, por los enfermos, por restauración espiritual, por la obra carcelaria, por los apartados. Queremos ver la gloria de Dios, y la manera que nosotros vemos la gloria de Dios estando de rodillas, clamándole, intercediendo los unos por los otros. Y vamos a seguir aquí alabando y glorificando el nombre de nuestro Señor Jesús, siendo las 6 de la mañana, 5 de la mañana allí en Colombia. Vamos a orar para que Dios hable en esta mañana, para que Dios tome el control del que va a traer el mensaje, la palabra en esta mañana, que Dios lo use de una manera muy especial, que Dios bendiga a mi hermano, que Dios hable a través de mi hermano. Estamos necesitados de escuchar palabra de Dios, estamos en esta mañana sedientos. Creo que cada vez que escuchamos la palabra de Dios nos regocijamos, A través de su palabra encontramos salvación, restauración, liberación, sanidad, porque la palabra del Señor es viva y eficaz. Y es como espada de doble filo que corta, traspasa y hasta los tuétanos. Y no solamente esa palabra nos sana, sino que también nos liberta, nos restaura. En esta mañana vamos a orar por nuestro hermano. Soberano Dios de la gloria, bendito Padre celestial, te damos las gracias, Señor, porque tú eres un Dios bueno, porque tú eres un Dios lleno de poder, lleno de gracia y misericordia. Señor, tú ya has puesto la palabra en mi hermano. Señor, que mi hermano pueda hablar con libertad, pueda predicar su palabra, que no sea él, Señor, que no sean palabras, que no sean, Señor, pensamientos humanos. Señor, que seas tu espíritu en él, Señor, que seas tú tomando el control de su mente, de su corazón, de su lengua, Señor Jesús. Señor Jesús, te comprometemos en esta hora, Señor, para que tú nos hables a través de este vaso que tú has escogido, Señor, para traernos tu palabra, Señor, para traernos este alimento espiritual que estamos sedientos, que estamos necesitados de él, Señor, en esta mañana. Te lo pedimos en el nombre poderoso de nuestro Señor Jesús. Mi hermano con nosotros, predícanos la palabra, mi hermano, bendición. Que Dios lo use de una manera muy especial. Dios le bendiga.
1: Amén, gloria a Dios. Saludos, pues, de una manera muy especial a todos. Allí, en las diferentes emisoras, en el nombre poderoso de Jesús, y en los diferentes países, los que nos escuchan allí a través de YouTube, un saludo muy especial para ustedes, mis amados hermanos y amigos que nos escuchan allá a la distancia, en el nombre maravilloso de Jesús. Saludos a los hermanos que de aquí de Lovero, que están escuchando este programa, en el nombre maravilloso de Jesús. Saludo muy especial para ustedes, en el nombre maravilloso de nuestro gran Dios y Salvador Jesucristo. Saludo de una manera muy especial a nuestro director general, nuestro hermano Dagoberto Morales. Un saludo muy especial para usted, mi hermano, en esta mañana. Saludo a nuestra directora, nuestra hermana Marlene Barahona, directora de Radio Sion Chile. Saludo muy especial para usted, para mi hermana Lina Arroyo, allí en Buenaventura. Saludo muy especial en el nombre maravilloso de Jesús. Para la familia Cortés Arroyo, saludarlos en el nombre maravilloso de Jesús. Y vamos a leer la palabra de Dios allí en Josué 1:9, un texto muy conocido por cada uno de nosotros, por los lectores de la palabra. Y dice la palabra de Dios así: mira que te mando que te esfuerces y seas valiente, no temas ni desmayes, porque Jehová tu Dios estará contigo donde quiera que vayas. Gloria a Dios. Quiero que estar allí bajo el tema avanza, no te detengas. Gloria al nombre del Señor. Y de pronto traía otro tema, pero mientras estábamos hablando ahorita al principio de la llama, de la chispa, y cómo debemos de mantener esa chispa encendida en nuestras vidas, en nuestro corazón, yo creo que Dios me regaló un tema ahorita empezando el programa, y es como de lo que Dios de pronto me manda a hablar, de que no temamos, de que avancemos cada día más en el nombre poderoso de Jesús. Es una situación que enfrentamos como familia, como hogar, como casa, en cada circunstancia. Dios nos demanda que avancemos hacia adelante, y de pronto fue lo que Josué en ese momento, cuando Dios le dice: mira que te mando que te jueces y seas valiente, no temas ni desmayes, que Jehová tu Dios estará contigo donde quiera que vayas. De pronto Dios le estaban diciendo: van a haber circunstancias, van a haber momentos difíciles, pero siempre avanza, confía en mí. Es lo que Dios le estaba diciendo: yo siempre voy a estar contigo. Yo siento que Dios ahí le estaba hablando a José y le dice: si tú das un paso hacia adelante, yo voy contigo. Si tú das un paso hacia atrás, yo voy contigo. Si tú das un paso al costado, yo voy contigo. Pero avanza, no te detengas en el nombre de Jesús. Y vemos que para el pueblo de Israel, en ese contexto, en ese momento, el primer obstáculo que recibí de pronto que ellos vieron fue atravesar el Jordán, un río caudaloso, un río enorme. Y ellos en sí, yo creo que se preguntan: ¿y cómo vamos a cruzar ese río? ¿Cómo lo vamos a pasar? Y es donde ellos claman a Dios y le piden a Dios. ¿Y qué le dice Dios? ¿Qué le dice Jehová a Josué? Avanza, coge el arca y pónela en medio del río. Dice que cuando el arca llegó por los cuando los sacerdotes se metieron al río y pusieron se pusieron en el río inmediatamente empezó a abrirse, se abrió en dos para que el pueblo pasara, gloria a Dios. Y si vemos, el pueblo empezó a avanzar, avanzar y atravesaron el río, y el primer obstáculo que también después de eso, un obstáculo, o sea, primero fue el obstáculo de pasar el río, ¿cierto? Y después dice que cuando ellos llegaron y la primer ciudad que conquistaron ellos allá en Canaán fue Ais. Una ciudad donde, y una ciudad que era pequeña, pero de pronto siempre Dios siempre demanda de que, o sea, hay que vivir en santidad y hay que, o sea, lo mejor, siempre en esto de avanzar, en esto de, o sea, lo mejor que nosotros podemos ser, lo que mejor puede ser el Hijo de Dios, lo que mejor puede ser el ser humano es obedecer. ¿Qué les había dicho Dios? No cojan nada del anatema para ustedes. Pero dice que cuando ellos fueron a Ais, a atacar a Ais, la gente era poquita y ellos salieron. Y creo que en dos o tres veces intentaron tomarse a Ais los israelitas, pero fueron atacados, fueron vencidos. Hasta que, ¿qué hace Josué? José dice, Señor, pero si tú no, dice José que es José, ¿qué hace Josué? José dice, Señor, pero si tú no, dice José que es José, se arrodilla a orar y le pide, Señor, pero si tú

Y si usted se ponen a leer la historia completa, los lectores de la palabra, cuando le dice que cuando ellos volvieron a atacar, Dios les entregó la ciudad porque ya habían sacado eso. Y esos son obstáculos que se nos presentan en la vida, son como pequeñas cosas que, o sea, yo siempre he dicho que el enemigo conoce nuestra debilidad, él conoce la cascarita, él sabe por dónde, o sea, qué a veces es lo que nos gusta y de pronto qué es lo que nos hace caer, ¿cierto? En esta cuestión de avanzar, el enemigo siempre va a intentar detener la obra de Dios, va a intentar detener la obra de Dios y la obra que Dios tiene con cada uno de nosotros, y siempre va a poner la cascarita, y hay algunos que caen, otros que no, otros que siguen avanzando porque han puesto la mirada en el único. Él dice, puesto la mirada en Jesús, el autor y consumador de la fe. Y qué bueno, mis amados hermanos, que en esta mañana aprendamos esto, que Dios nos quiere hablar, porque Dios te está hablando tanto a tu vida como a mi vida. Dios está hablando a ti, te está hablando a mí en esta mañana, en el nombre poderoso de Jesús. Y si vemos, digamos, seguimos en esta hermosa historia que nos trae la palabra, y en este libro de Josué, cuando el segundo, digo yo, qué obstáculo, el primero fue el Jordán, el segundo fue Ais. Y ya el tercero viene siendo como Jericó, ¿no? Y como Dios le dice al mismo pueblo, da vueltas, el mando es por siete días dar una vuelta, y al séptimo día tendrían que dar siete vueltas, pero entonces ellos veían y ni los arqueros de Jericó podían alcanzar a los de Israel, ni Israel desde aquí podía, pero Dios les decía, sigue avanzando, sigue dando las vueltas que yo la entregaré, y ahí fue donde ellos cumplieron lo que Dios les había mandado, y Dios les entregó esta ciudad, gloria al nombre del Señor. Y hablamos hace ratico de la chispa, de esa chispa que debe amanecer encendida. Sabemos que la iglesia aquí en Colombia, y somos, porque es que la iglesia, en Colombia, la iglesia pentecostal aquí en Colombia, o sea, y en el mundo entero, donde todos nos escuchan, es una familia completa, y es una iglesia que avanza, que cada día avanza, pero no ha sido fácil el camino, porque para nosotros estar aquí donde nosotros estamos, hubieron gente que sacrificaron sus vidas. Primero Dios sacrificó sus vidas en la cruz del Calvario por cada uno de nosotros, lo limpió con nuestros pecados, nos rompió el acta que había contra nosotros, porque sobre nosotros había una sentencia de muerte, y vino Cristo con su vida y rompió esa acta que había contra nosotros, la rompió, nos compró a precio de sangre, muriendo en la cruz del Calvario por cada uno de nosotros. Y es el mismo Dios que le dice a Josué, avanza, y es el mismo Dios que hoy nos dice a nosotros, avanza, no temas ni desmayes por cualquier situación que se presente en tu vida, avanza, sigue avanzando, sigue buscando esa salvación, porque no somos perfectos, vamos en busca de una salvación en esta hermosa mañana y en la vida que nos queda, en el resto de vida que nos queda. Y vemos, y yo les decía pues ahorita la historia de la iglesia, cómo ha sido la historia. Recientemente cumplimos 89 años de que empezó este camino que y hemos ido avanzando en el nombre de Jesús. Y hablamos de una chispa, resulta que aquí, muy cerquita de aquí, del lugar donde yo me encuentro, es más exactamente aquí en el municipio de Bula Grande, hay una historia que no termina, y la historia de la Morena, gloria a Dios. Y hay un libro muy bonito, el libro que muchos, si alguien de pronto le gusta buscarlo por internet, o se llama Bill el Pentecostal, donde nos relata la historia.
cómo llegó el evangelio a por estos lados. Dice que primeramente llegó allí a La Morena, donde vieron muchos, una persecución tremenda, donde hermanos, familias que perdieron su vida por amor a este evangelio, por amor

por esta palabra. ¿Y qué quiero con esto? O sea, ¿qué quiero llevar con esto? ¿A qué los quiero llevar con esto? De que no ha sido fácil el camino, no ha sido fácil el camino para aquellos que fueron delante de nosotros predicando esta palabra, que pagaron un precio por lo que hoy estamos viviendo, por lo que hoy estamos viviendo, y que no es fácil para nosotros como hijos de Dios. A veces no es fácil, pero esto lo hacemos por amor, porque amamos a un Dios todopoderoso, porque amamos a un Dios grande y maravilloso. No es fácil por decir nosotros levantarnos a esta hora y estar aquí, de pronto a veces se nos ve, pero lo hacemos con todo el amor del mundo, porque amamos a Dios, porque amamos a este Dios maravilloso, a este Dios poderoso. Y no es fácil, pero avanzamos en el nombre de Jesús. Y la misma palabra dice: mira que te mando que te fuerces y seas valiente, no temas ni desmayes, porque Jehová tu Dios estará contigo donde quiera que vayas. Y hablábamos de una chispa, al principio, y resulta que entre este libro hay un párrafo que dice: una chispa que saltó desde la Morena hasta el Caquetá, gloria a Dios. Cuando en esa persecución, cuando hubo esa persecución en la Morena, que muchos se tuvieron que ir desde la Morena al Caquetá, salió una familia huyendo de la persecución que tenía la iglesia, y ahí fue donde se estableció la obra en el Caquetá. Entonces ahí dice: una chispa de la Morena al Caquetá. Y hermano, y si vemos usted la historia de la Morena, es algo muy bonito, es algo, o sea, diríamos, de pronto algunos dirían que es una historia muy triste, porque es una historia llena de muchos sacrificios, pero familias enteras que dieron sus vidas por amor a este evangelio, por amor a este Dios maravilloso, a este Dios poderoso. Así que yo los invito, mis hermanos, que no desmayemos y sigamos adelante. Yo sé que a cada uno de nosotros, cuando el árbol da buen fruto, es el árbol que más piedra le, tiran. Cuando por aquí uno ve muchas veces que en temporada de guayabas, por decir, cuando hay cosecha de guayabas, eso ve uno de los muchachos así tirándole piedras al árbol por bajarle una guayaba, por tumbarle un fruto, y eso sacude en ese palo, y hágale, y eso, mejor dicho, y hasta que tumban su guayabita, y es lo mismo cuando el cristiano da buen fruto. Es donde le vienen las pruebas, donde le vienen las dificultades, donde le vienen muchas cosas, y muchos siguen avanzando, otros declinan y vuelven hacia atrás. Es tanto que el mismo Josué ya en el capítulo, capítulo 15, versículo 25, le dice al pueblo que o sea, que ellos verán si ellos sirven a los dioses en cuya tierra están, donde habitaron los amorreos. Pero él dice: pero yo y mi casa serviremos a Jehová. Porque en Josué ya había una convicción, ya Dios le había hablado, había una promesa de que Dios siempre iba a estar con él, que Dios siempre iba a estar con él en cualquier dificultad y en cualquier necesidad que tuviera, que aunque las pruebas vinieran sobre su vida, Dios siempre iba a estar con él. Y usted mismo ve, si usted lee el libro completo de Josué, ve que como muchas veces, como eran, no es fácil que ellos llegaron y fueron a conquistar eso allá de una, no, tuvieron que pelear y batallar, y ahí es donde Josué llama al pueblo, porque algunos habían declinado y se habían inclinado ante esos dioses de las cuales ellos estaban, inclinó, y es el llamado de José: pero yo y mi casa serviremos, ustedes verán si sirven a esos dioses, pero yo y mi casa serviremos a Jehová. Y el llamado es hoy a seguir adelante, porque en nuestro avanzar, en nuestro caminar, van a haber muchas dificultades, van a haber cosas, y inclusive van a haber críticas hacia nuestra vida y en la forma en que estamos actuando delante de Dios, pero van a haber críticas, nos van a tratar de callar, de
apabullar, de silenciar, pero sigamos avanzando en el nombre poderoso de Jesús, porque la salvación nos espera a cada uno de nosotros, porque tenemos que luchar por esa salvación que Dios nos tiene preparada para cada uno de nosotros. No podemos declinar, amigo, hermano, que estás luchando, que estás orando por tu familia. Avance, avance, no te detengas, sigue avanzando, sigue creyendo, sigue orando delante de Dios, que Dios te va a dar la victoria en el nombre de Jesús. No te detengas, avance, gloria al nombre del Señor. Mire que aquí había una, yo encontré un testimonio de un muchacho que él, o sea, él es un señor que él es cristiano, y siendo joven él se apartó de los caminos de Dios, porque fue prácticamente nacido en el evangelio, y dice él que llegó a un punto donde ya, pues, ellos ya tomaron conciencia, ya se podían manejar solos, y o sea, ya cumplieron la mayoría de edad, y casi todos estos muchachos, los hermanos de él, se apartaron del evangelio. Pero él dice que su mamá, a diario, o sea, siempre que llegaban a la casa, la mamá los esperaba con cantaleta, pues, que vea, que mire, que esto, que lo otro, y él decía, ah, ya me tiene, mamá me tiene aburrido con esa cantaleta, hasta que un día llegaron a la casa y la mamá no les dijo más nada, sino que, pero entonces dijo él, uy, no, mamá cambió ya, uy, gracias a Dios, cantan tanta cataleta, ya me tiene cansado, dijo él. Pero que nada, lo que pasó fue que la señora, o la mamá, la hermana, cambió de estrategia, ya no intentaba ya no lo iba a hacer por sus vías fuerzas. Ella se fue de rodillas a pedirle a Dios que cambiara a sus hijos, que los volviera a traer a los caminos del Señor. Ella no fue por sus propias fuerzas, sino que ella fue a clamarle a Dios, a pedirle a Dios que los trajera a los caminos de Dios. Y cuenta el hermano que ellos, debido a esa oración de esa madre, al cambio de estrategia de esta madre, ellos volvieron a los caminos de Dios. Y hoy este hermano que yo le digo es un servidor, él es cantante y todo, y le sirve a Dios, es un excelente servidor en los caminos del Señor. Y entonces hoy de pronto el llamado es a eso, mi hermano, de que si la estrategia que tú tienes con tu familia, que tienes con tus hijos, no te ha funcionado, cambia. Órale a Dios, sigue clamando a Dios, sigue orando a Dios. Sí, no es con tus propias fuerzas, no es con tu voz, no es con tus consejos, no es con lo que tú le digas, es con la fuerza de Dios, con el poder de Dios, que podemos avanzar en conquistar nuestras familias, en conquistar nuestros hijos para Dios. Así que, mi hermano, este es el consejo en esta hermosa mañana que Dios nos da, decir, no mengues. No te detengas, avanza en este camino maravilloso, en este camino. No es fácil, porque no es fácil. Yo sé que cada uno de nosotros, cada uno de los que hemos aceptado a Cristo en nuestro corazón, que hemos aceptado a Dios en nuestro ser, no ha sido fácil, el camino no ha sido fácil. Cada uno de nosotros tenemos un pasado que a veces cuando miramos hacia atrás, nos da tristeza, muchas veces a uno nos dará tristeza, otros nos sorprenderemos de donde Dios nos ha sacado, ¿cierto? Pero sigamos avanzando en el nombre de Jesús. Dice que no pongamos la mirada en atrás, porque Él ya perdonó todos nuestros pecados. Dice que nos ha hecho hombres nuevos, libres de toda contaminación, de todo pecado. De ese pasado de atrás ya no te acuerdes, sigue avanzando, que Dios hoy está contigo. Dios nos va a ayudar, Dios nos va a sacar adelante. La palabra de Dios dice, puesto la mirada en Jesús, el autor y consumador de la fe. Y también dice, ¿de dónde vendrá mi socorro? Mi socorro viene de Jehová, que hizo los cielos y la tierra. Y también dice allá en el Salmo 23, y aunque andes en valles, oiga lo que dice la palabra, aunque andes en valles de sombra y de muerte, no temeré mal alguno, porque tú estarás conmigo. Así que, mi amado amigo y hermano,
No sé por qué dificultad puedas estar pasando. No sé qué necesidad haya en tu vida, pero solo clama a Dios y Dios va a suplir todas tus necesidades. Dios va a obrar en tu vida. Dios va a obrar en tu corazón y en de toda tu familia en el nombre de Jesús. Así que Dios les bendiga, Dios les guarde, que Dios me los colme de muchas bendiciones y avanza, no te detengas. Sigue adelante en el nombre maravilloso de Jesús.

0: Gloria al Señor Jesús, gracias a Dios por esa hermosa palabra que el Señor nos trajo en esta mañana. No nos quedemos, avancemos. Seguimos avanzando a pesar de las circunstancias, a pesar de las pruebas, a pesar de los dardos. A pesar que aunque veamos que es muy fuerte lo que tenemos encima, pero es más poderoso el poder de Dios que está con nosotros. Así que qué hermosa en esta mañana esta palabra que nos ha traído, nos ha confortado, nos ha ampliado más la visión. Que no nos quedemos, que avancemos, aunque veamos que los muros sean por muy alto que sean los muros, por muy alto que sean esos gigantes que nos quieran atormentar, en el Señor tenemos la victoria. Y avancemos, que nada, ningún obstáculo, nada lo que haya nos pueda dañar la mirada, nos pueda opacar esa mirada en la que tenemos. Y cuál es nuestro horizonte y cuál es nuestro objetivo, es que Cristo salve a nuestra familia, salve a nuestros hijos, por restauración, por salvación, por nuestra familia. Seguimos clamando en esta mañana. Gracias, Señor Jesús, porque tú eres un Dios bueno. Gracias, Padre bendito, porque nos ha hablado en esta mañana. Has usado el vaso que has escogido, Señor. Nos ha traído alimento espiritual, Señor. Palabras sabias, Señor. Señor Jesús, gracias porque nos ha dado fuerzas por medio de esta palabra maravillosa. Nos ha ampliado más la visión de lo que teníamos, Señor. Señor, porque hoy seguimos creyendo. Cada palabra, Señor, que tú nos traes, Señor. Señor, nos fortalece, Señor. Nos ayuda a avanzar, Señor. Que no importa la dificultad. Que no importa, Señor, el problema. Ni las circunstancias, Señor. Que eso no nos, que esas cadenas no nos quiten nuestra libertad, Señor. Porque a pesar de las enfermedades, a pesar de las circunstancias, en ti somos libres. Somos libres. Y cada circunstancia, cada enfermedad, Señor, Señor, le damos la honra y la gloria a ti. Porque tú eres nuestro Dios, porque a pesar de todas esas circunstancias, a pesar de las pruebas, Señor, te aprendemos a conocer. En medio de las pruebas y en medio de las dificultades, Señor, tenemos experiencias contigo que nos hace madurar, que nos hace afirmar cada día en tu presencia, Señor. Gracias. Gracias por el hermano José, que lo has usado de una manera muy especial en esta mañana, en el nombre de Jesús. Jehová, escucha mi oración y llegue a ti mi clamor. No esconda de mí tu rostro, no esconda de mí, de nosotros en el día de mi angustia. Inclina mi tu oído y apresúrate a solamente el día que te invocaré, en el nombre de Jesús. Alabando y glorificando el nombre de nuestro Señor Jesucristo. Aquí seguimos alabando, seguimos dándole la honra y la gloria a ese Dios maravilloso. Bueno, estamos aquí. También saludamos de una manera muy especial su hermana Sofía, que nos sigue orando en todo tiempo. Bendiciones a usted en esta mañana, mi hermana. La saludamos de una manera muy especial. Ella por acá nos dice, amén, mi hermano José bendito. Escoja parte Dios en esta mañana. Vamos a orar también por el hogar de ella, por su necesidad. Ella dice, Dios les bendiga, mis amados hermanos. Gracias a Dios por su infinita y misericordia en este nuevo día. Pido que me lleven en sus oraciones por mis cuatro hijos y por mis esposos, que Dios le provea un empleo, el cual permita congregarse. Claro que sí. Vamos a orar por esta petición. Vamos a clamarle al Señor por la familia de nuestra hermana Sofía, que Dios obre como Dios lo sabe hacer en esta mañana. Seguimos aquí clamando, seguimos aquí por la gracia y la misericordia de nuestro Dios. Vamos a orar en esta mañana por esta familia, para que Dios sane, para que Dios restaure, para que Dios liberte, para que Dios obre de una manera muy especial allí, que Dios obre como lo sabe hacer en esta mañana. Señor Jesús, en esta mañana estamos aquí delante de su presencia para adorarte, para exaltarte una vez más, Señor, porque tú eres nuestro Dios, tú eres nuestra fortaleza, nuestro guiador y nuestro refugio. Presento delante de ti la petición que tiene mi hermana por sus cuatro hijos. Tú conoces la petición de cada uno de ellos. Tú conoces la necesidad que ellos tienen allí, Señor, como familia, como la necesidad de restaurar, la necesidad de salvación, la necesidad de sanidad, Señor. Allí, Señor, en lo económico, en lo espiritual, Señor, obra de una manera muy especial en esta mañana. Yo pido por cada uno de esos jóvenes que tiene de sus hijos, que tiene mi hermana, Señor. Señor, tú conoces el corazoncito de cada uno de ellos, Señor. Obra, Señor. Tráigalos con cuerdas de amor. Proteja sus vidas. Guárdalos, Señor, del mal. Guarda sus mentes, sus corazones, Señor. Tráigalos con cuerdas de amor, Señor. Obra allí de una manera muy especial, Señor. Te lo pedimos en esta mañana, Señor. Que seas tú colocando arco de protección allí en esa casa, en esta familia, Señor, que se encuentra tan necesitada de ti, Señor. Te pido por el esposo de mi hermana, Señor. Fortalézcalo a él en lo espiritual. Señor, dale libertad, Señor. Señor Jesús, que él cada día confíe, aprenda a confiar más en ti. Provéale, Señor, ese trabajo que él necesita. Ese trabajo que quizás, Señor, le quita tiempo para buscarle, Señor. Para congregarse, Señor, ten misericordia de él, Señor. Guárdalo, protéjalo, Señor. Coloque arco de protección alrededor de él, Señor. Guarda su vida espiritual, Señor, te lo pido. Te pido por este esposo de mi hermana, Señor. Guárdalo, Señor. Protéjalo, Señor. Su entrar y su salir allí donde él se encuentra, Señor. Que él pueda sentir siempre su presencia, a pesar de la adversidad, a pesar de la dificultad. Que su fe no mengue, Señor. Que su fe sea cada día crezca más en tu presencia, Señor. Aviva, Señor, el fuego. Aviva, Señor, el fuego de tu Espíritu Santo en nuestros corazones necesitados, Señor, esta mañana. Te lo pido, te lo imploro, Señor. Pido por esta familia, por este hogar, Señor. Siga rompiendo cadenas en esta mañana. Siga obrando, Señor, como solo tú lo sabes hacer. Bendice, Señor Jesús, en esta mañana. En el nombre de Jesús. Amén. Bendice, alma mía, Jehová, y bendiga todo mi ser, su santo nombre. Estamos aquí clamando, estamos aquí intercediendo, estamos aquí orando, clamando los unos por los otros. Y yo en esta mañana quiero que hagamos oración por nuestra hermana Yoli. Vamos a hacer oración por la salud de nuestra hermana Yoli, por su hogar, por sus hijos. Que Dios siga obrando, que Dios siga salvando esta familia, que Dios siga libertando, que Dios siga restaurando, que Dios siga rompiendo cadenas, que nuestros hijos sean salvos, que todas las familias, las que clamamos acá, estamos clamando por restauración, por salvación, para que Dios haga la obra de una manera muy especial. Y yo invito a mi hermano José que haga oración por nuestra hermana Yoli, también por su salud, que Dios obra allí en esa tiroides, allí que Dios obra de una manera especial en la vida de mi hermana, en su familia, en su esposo en esta mañana.
1: Amén, gloria a Dios. Vamos a orar por nuestra hermana Yoli, que sea Dios obrando de una manera muy especial en el nombre poderoso de Jesús. Bendito y soberano Dios, Padre de la gloria, Señor de la alabanza y la adoración. Padre, en el nombre maravilloso de Jesús, en esta hora, Señor, nos presentamos delante de ti nuevamente, Señor. Padre, allí presentamos la vida de nuestra hermana Yoli, Señor. Padre, en el nombre maravilloso de Jesús, yo presento su casa, su hogar, su familia, Padre. Yo te ruego, Señor amado, bendito Dios, que tú obres de una manera especial, Padre. Mira, Señor, la petición que de mi hermana, Señor, en esta hora, Padre, tú conoces el momento exacto que está viviendo mi hermana, Señor. Padre, yo te ruego, Dios, en esta hora, Señor, que tú obres de una manera especial. Padre, yo te lo ruego, te lo suplico, Dios, en el nombre poderoso de Jesús, que mi hermana halle gracia delante de tu presencia, Padre, que seas tú obrando conforme a tu santa y bendita voluntad, Señor, porque no es a nuestra forma, no es a nuestra esa manera, Señor. Esa tu voluntad perfecta, Señor amado. Tu voluntad es perfecta y exacta, Señor amado. Padre, en esta hora yo clamo, Señor. Padre, en esta hora yo te ruego, Dios del cielo. Padre, que tú obres de una manera muy especial, Señor amado, bendito Rey de la gloria, que tú obres poderosamente, Señor, en el nombre maravilloso de Jesús. Te damos la honra, la gloria, la alabanza y la adoración, Padre. Te rogamos, Señor amado, que tú obres de una manera especial, Padre, en el nombre maravilloso de Jesús. Ah, Señor, tú eres un Dios maravilloso, tú eres un Dios poderoso. Es mucha calidad de Dios la que tenemos en esta hora, Señor amado. Eres tú el Dios eterno, el Dios soberano, aleluya. Gracias porque tú has obrado en la vida de mi hermana. Yo lo creo, Señor, y lo declaro en el nombre maravilloso de Jesús. En tu nombre poderoso, mi Dios, en tu nombre santo, aleluya. Gracias, mi Rey, gracias, gracias. Gracias por escuchar mi voz, mi clamor, Señor. Gracias, gracias por escucharnos, Dios. Porque no solo estoy yo solo aquí clamando, Señor. Habemos muchos intercediendo, Padre Santo. Gracias, Señor, gracias, gracias, Padre. En el nombre maravilloso de Jesús, amén, amén. Amén y amén.
0: Gloria al Señor Jesús en esta mañana, siendo las 6:37 de la mañana, 5:37 de la mañana. Yo invito a mi hermano José que nos dé los números, por donde nos pueden mandar sus peticiones, por donde pueden mandar su reporte de sintonía. Dos líneas que tenemos siempre al aire, que invito a mi hermano que nos mande esa petición. Nos dé a conocer las líneas. Quizá hay muchos que no conocen, porque sabemos que todos los días este programa, por la gracia de Dios, no es por nosotros, sino que es para la gloria de Dios. Y lo que hacemos acá lo hacemos con mucho temor, con mucha humildad, con mucha reverencia. De verdad que yo cuando estoy acá en este programa me siento, y de verdad que lo hago con mucho temor. Tengo un temor, me amo un temor muy muy grande, porque no, yo sé que a qué Dios le estoy sirviendo, y sé que la intercesión y la oración es de mucha responsabilidad. Como decía el hermano Arato, no es que nosotros aquí estemos orando porque nos place o porque no nos da sueño levantarnos a las 4 de la mañana o levantarse la mano como se levanta a las 3 de la mañana allá en Colombia, porque nos pareció, porque no tuvimos sueño y nos levantamos, no. Porque Dios pone el sentir como el hacer de orar, de interceder. Y por eso llevamos casi 2 años con este programa, intercediendo los unos por los otros, donde hemos visto la respuesta, donde hemos visto milagros, donde hemos visto cómo Dios obra a través de la oración, a través de la intercesión. Y eso solamente lo pone el Señor en nuestros corazones, y que Dios nos siga dando las fuerzas y nos siga ayudando para poder llevar muchos años. Y que este programa cada día crezca, no para que los escuchen, no, sino para que el que nos escucha allí, por medio de una oración, por medio de un clamor, nosotros si en algo le podemos ayudar, si en nuestra oración va a ser de ayuda para que un hogar allí sea restaurado, para que unos hijos sean allí salvos, lo vamos a hacer en el nombre de Jesús. Porque cada oración que sale de nuestro corazón es como si fuera nuestra familia, es como si fueran nuestros hijos. Así que yo le invito a hermano José que nos dé las líneas telefónicas por donde nos pueden mandar esa petición. Si usted no quiere que se le diga su nombre al aire, no lo vamos a hacer, lo vamos a poner como oración personal, y Dios conoce como esa petición allí. Si usted no la quiere exponer, solamente la manda, Dios conoce esa petición, y vamos a estar clamando por esa petición. Seguimos recordando que este viernes tenemos 2 horas de oración por los hogares, de intercesión, en la de 10 a 12 de la noche hora Colombia, y de 11 a 1 de la mañana hora Chile. Así que los que quieran unirse a este clamor, a esta intercesión, lo vamos a hacer en el nombre de Jesús. Mi hermano José.
1: Amén, gloria a Dios, sea lo que sí. Nuestra línea de WhatsApp es +56 951 680501 y nuestra otra línea de WhatsApp es más 56 988 87 33 77. Son nuestras líneas WhatsApp por las cuales ustedes nos pueden escribir. Como decía la hermana, usted puede escribirnos, no así, si usted quiere no mencionamos su nombre, y usted no, usted escribe, pide oración, y puede también escribir, no mencionar la petición que usted pide, sino que una petición que usted tiene, y ya, y Dios, el único que debe saber por lo que usted está necesitado o lo que usted necesita es Dios. Ese es el único que lo debe saber todo, y Él lo sabe todo. Dice que aún no está la palabra en nuestros labios, en nuestra boca, y Él ya lo sabe. Él ya sabe qué es lo que va a hacer usted dentro de media hora, dentro de 10 minutos, o qué es lo que está pensando. Entonces Dios lo conoce todo, ante Dios todo estamos descubiertos. Entonces yo los invito, mis amados amigos y hermanos que nos oyen de en este hermoso programa, un llamado a interceder, yo los invito a que nos escriban, a que manden sus mensajes. Vuelvo y repito la línea de WhatsApp, más 56 951 680501, y nuestra otra línea de WhatsApp es más 56 988 87 33 77. Se la voy a repetir despacio nuevamente en el nombre de Jesús, para que usted pueda tomar apunte y pueda escribirnos y mandar su mensaje por ahí. En el nombre de Jesús, dice más 56 951 680501, y la otra línea de WhatsApp es más 56 988 87 3377. Son nuestras líneas WhatsApp por las cuales nos pueden escribir y contactarnos en el nombre maravilloso de Jesús. Y qué bendición, qué honor tan grande poder orar por su petición, por su necesidad, en el nombre de Jesús, porque tanto usted como yo creemos que hay un Dios poderoso, que hay un Dios maravilloso, que hay un Dios que todo lo puede, que lo que es imposible para el hombre, para Dios es posible, que donde terminan las fuerzas humanas, empiezan las fuerzas divinas de Dios a obrar en nuestras vidas, en el nombre de Jesús.
0: El que habita el abrigo del Altísimo morará bajo la sombra del Omnipotente. Diré yo a Jehová, esperanza mía, mi castillo mío, mi Dios en quien confiaré. Él te librará del lazo del cazador, de la peste destructora, con sus plumas te cubrirá, y debajo de sus alas estarás seguro. Escudo y adarga su verdad, no temerás al terror nocturno, ni saeta que vuele de día, ni pestilencia que ande en la oscuridad, ni mortandad que en medio del día destruya. Caerán a tu lado 1,000 y 10,000 a tu diestra, mas a ti no llegará. Ciertamente con tus ojos mirará y verá la recompensa de los impíos. Esta mañana estamos clamando, estamos intercediendo, estamos orando aquí por nuestra familia, por restauración, declarando victoria sobre nuestra familia, sobre nuestros hijos, declarando que Dios salva, que Dios restaura, que Dios liberta, que Dios, allí donde hay un hogar que quizás está pasando dificultades, yo le animo a que se acerque a Dios, que no le ponga cuidado a esos dardos del enemigo, que si hay orgullo, que el Señor quite ese orgullo, si allí hay falta de paz, que Dios ponga paz en los hogares. Si allí hay falta de comunicación, que Dios ponga espíritu de comunicación, que las familias se puedan comunicar. A veces nos hacemos daño por falta de comunicación, por falta de un diálogo a tiempo también. El esposo con la esposita allí, en la intimidad, allí en la intimidad que ustedes tienen en su cuarto. Ese cuarto que ustedes tienen allí, como que es su hogar, que es su íntimo. Que nada, que nadie dañe eso íntimo de ustedes como familia, como hogar. Que Dios en esta mañana guarde todas esas familias. Y por acá nuestra hermana Noelia Razo dice, Dios le bendiga a mis amados hermanos. Gracias a Dios por su misericordia tan grande que tiene con nosotros. Pido oración por mi hogar, salvación por toda mi familia. Y yo invito a mi hermano José que haga su oración por nuestra hermana Noelia Razo en esta mañana.
1: Amén, gloria a Dios, claro que sí, vamos a orar en el nombre poderoso de Jesús por nuestra hermana Noelia Razo, que sea Dios obrando en su vida de una manera especial. Créame, mi hermana, que Dios va a obrar, solamente es que le crea a este Dios maravilloso, a este Dios poderoso. El solo hecho de pensar y pedir que oren por usted, mi hermana. Ya Dios ha escuchado su petición en el nombre de Jesús, y vamos a orar en el nombre maravilloso de Jesús. Bendito y soberano Dios, Padre de la gloria, Señor de la alabanza y la adoración, Padre, en esta hora, Señor amado, bendito Rey de la gloria, Señor, nos presentamos delante de tu presencia, mi Dios amado, mi Dios eterno, Padre, en el nombre maravilloso de Jesús, en tu nombre maravilloso, Dios, Padre, yo invoco tu nombre, Dios, en esta hora, poderoso Jesús, yo invoco tu nombre, mi Dios amado, en esta hora, Señor, te pido, Señor, que tú obres de una manera muy especial la vida de nuestra hermana, Señor, que seas tú bendiciendo su casa, su hogar, su familia, Padre, obra, Señor amado, obra poderosamente, mi Rey de gloria, mi Dios eterno, mi Dios soberano, aleluya, a ti sea la honra, la gloria, la alabanza y la adoración. Gracias te doy, Señor, gracias por escuchar nuestro clamor, gracias por escuchar nuestra voz, Dios, gracias porque tus oídos están atentos, Señor amado, al llamado de tus hijos, Dios, en esta hora, Padre, yo te ruego, Señor, que tú obres de una manera especial, que tú ministres poderosamente en estas vidas, Señor amado, que tú obres allí poderosamente, Rey de gloria, clamamos a ti convencidos de que tú eres el Dios todopoderoso, el Dios que todo puede, el único, el soberano, el todopoderoso, aleluya, gracias, Señor amado, gracias por tu misericordia, gracias por tu amor, por tu bondad, gracias te doy, Señor, en tu nombre poderoso, en el nombre maravilloso de Jesús, gracias por la vida de mi hermana, gracias por su familia, Señor, gracias te doy, Padre amado, en el nombre maravilloso de Jesús, amén y amén.
0: Tus testimonios son muy firmes. La santidad conviene a tu casa, oh Jehová, por los siglos para siempre. Gloria al Señor Jesús. En esta mañana seguimos aquí en un llamado a interceder. Y yo quiero hacer una oración por aquellos oyentes que nos escuchan allí en los diferentes países. Sabemos que hay muchos países que nos están escuchando. Y por los diferentes lugares. Acá no nos conocemos físicamente, pero espiritualmente sí, porque estamos en un mismo espíritu y el mismo sentir, unidos en nuestro Señor Jesús, con nuestro Señor Jesucristo. Yo quiero hacer una oración muy especial por cada familia allí necesitada. Yo sé que allí hay muchas familias necesitadas, familias que están pasando momentos muy difíciles, caóticos, pleitos, divorcios, separación, problemas con los hijos, desacuerdos, muchos, usted sabe, el enemigo siempre está no briega cómo dañar las familias, cómo destruir las familias, pero en esta mañana declaramos victoria para las familias, reclamamos restauración para las familias, para los hogares que se encuentran allí en esas dificultades. Si allí en un hogar, en una familia, quizás hay alguien, un tercero que quiera intrometerse allí, pues que el Señor lo deseche, que el Señor lo esterre de allí, de ese hogar, de esa familia. Si quiera un tercero que quiera dañar un hogar en esta mañana, unos hijos que allí, que quizás están apartados, están al lejos de la presencia del Señor, que en esta mañana el Señor los traiga con cuerdas de amor. Vamos a orar en el nombre del Señor Jesús en esta mañana, creyendo que Dios va a obrar allí en un hogar, una familia necesitada, que necesita de una oración, de una intercesión. Nosotros con nuestra fuerza no podemos, pero nosotros clamamos al que la tiene toda, al que lo puede todo, al que para él no es nada imposible en esta mañana restaurar ese hogar. Hermano, detén ese pensamiento que usted tiene contra su esposa. Esposa, detén ese pensamiento que usted tiene contra su esposo. Si allá hay odio, si allá hay rencillas, si allá hay pleitos, detente un momento. Reflexiona en el Señor y mira cómo está. Mira si vale la pena dañar un hogar, dañar una familia, dañar con palabras a su esposa, a su esposo. ¿Por qué no decirle en esta mañana al Señor que rompa esas cadenas, que nos ayude a serle fiel, que Dios obre el poder de... Miren, a veces nos encerramos en nuestros conflictos y no dejamos que Dios obre a nuestro favor. pero en esta mañana el Señor quiere obrar, quiere salvar, quiere restaurar, quiere hacer la obra allí en su casa, allí en su hogar, allí en su familia, con sus hijos, con su esposito, esposas. Tú que tienes su esposito que está apartado o que, está, o que no ha conocido al Señor, sé sabia, la mujer sabia edifica su casa, sé sabia, sé amorosa, tráigalo con cuerdas de amor, que él vea un cambio en usted, mi hermana, pero cada día procure por hacer un cambio en su vida, por un cambio para bien. Sea esa mujer amorosa que cuando el esposo llega del trabajo, que tenga su cafecito calientito, su tecito, no sé, porque nosotros debemos de cuidar a nuestras las esposas, bueno, yo a las esposas que están casadas, deben de cuidar a sus esposos, esposas, cuiden a sus espositos, que ese esposo llega cansado del trabajo, el tecito, el cafecito, la aguapanelita, no sé, agüita para sus pies, mi amor, un masajito en los pies, mi amorcito, ¿cómo está? Ese es el amor que la esposa tiene que ser cuidadosa con su casa, cuidadosa con ese esposo. Cuida a ese esposo, sea diligente con su esposo, su ropita al día, que ese esposo vea que esa esposa se preocupa por ese esposo. Igual esposo, tú también ame a su esposa, que su esposa sea lo más bonito que usted tiene en su casa. Cuídala, cuídala. Mira, hermanos, el esposo y la esposa tienen que cuidar sus espaldas, tienen que formar un núcleo de protección. Cuida a su esposito, mi hermana. Cuida a ese esposo y esposo, cuida a esa esposa, para que no venga el enemigo a destruirlos. Cuando allí hay un hogar firme, difícilmente el enemigo los puede destruir. Esposa, preocúpase por ese esposo como usted se preocupa por sí misma, porque ustedes ya no son dos, son uno solo en Cristo Jesús. Así que voy a hacer una oración especial por los hogares en esta mañana, en el nombre de Jesús. Soberano Dios de la gloria, amado de mi alma, en esta mañana, Señor, yo elevo mi intercesión, elevo mi oración, Señor Jesús, por un hogar necesitado, por una familia allí que necesita restauración, que necesita ser libertado en esta mañana. Allí donde están esos problemas, allí donde están esas dificultades, Señor, tú puedes obrar, tú puedes romper, Señor, tú puedes restaurar, tú puedes volver el amor que hay que sea, quizás se ha perdido en ese esposo, en esa esposa, que quizás allí, Señor, por los conflictos, se ha faltado el respeto, Señor. Señor, que el amor vuelva en esos hogares, en esas familias, Señor Jesús. Clamo, intercedo por cada familia que me escucha allí, por ese oyente que tiene una esposa, que tiene un esposo. Señor, obra, obra allí, Señor, de una manera especial, por esa madre que tiene sus hijos también, que quizás es cabeza de hogar, Señor. Obra también allí en esas familias, Señor, esta mañana. Te lo pido, te lo imploro, te lo ruego. Señor, tú eres nuestro hacedor de maravillas. Señor, yo pongo mi familia, mis hijos, delante de ti, mi sobrina, Señor. Mi padre, mi madre, mis hermanos, Señor. La familia de mi hermano José, Señor. Sus hijas, Señor, sus hijos, Señor. Mi hermano José también se lo presento delante de ti. A la hermana Lina Arroyo, a su esposo, al hermano James, Señor, a sus hijos, a sus hijastros, a la familia, hermano César Terra, Señor, sus hijos, su esposa, Señor, en esta mañana, Señor, obra de una manera especial, en la familia Ruiz, Señor, sus hijos, mi hermano Manuel, su esposa, Señor, en esta mañana, por la familia del hermano Daniel Jiménez, allí en el Paraguay, Señor, bendice, Señor, sus hijas, Señor Jesús, a la Yana Yanina, Señor, bendigas en esta mañana, Señor, como tú sabes, cada familia que está allí incluida en el grupo orando en todo tiempo, Señor, Señor, obra cada familia allí, en cada emisora, Señor, donde estamos retransmitiendo este programa, Señor, cada familia, cada oyente, Señor, tú conoces la necesidad de esos hogares, de esas familias que están allí, que, Señor, que necesitan, Señor, ser restauradas, ser libertadas. Señor, tú tienes el poder para hacerlo en esta mañana. Tú tienes el poder, Señor, para libertar, para sanar allí lo dañado, para libertar allí los hogares, para que los hogares sean restaurados en esta mañana por el poder, por tu santo poder, Señor. Elevo mi oración, elevo mi clamor, Señor. Yo siento, Señor, que tú estás haciendo la obra allí, allí en esas familias que están unidas. Esposo, ame a tu esposa. ese esposo que esté allí, que está allí, Señor. Señor, a lo sensible hacia su esposa y ese esposo, su esposo, Señor, esta mañana. Obra, Señor. Obra, Señor, rompa cadenas en esta mañana. Nos declaramos libres, nos declaramos restaurados, Señor, por tu poder, por tu misericordia, por tu gracia y por tu amor. Señor Jesús, disipa todas las tinieblas, disipa todos los dardos del enemigo. Rompa esas cadenas, Señor, que quieren dañar, que quieren allí, Señor, destruir las familias, destruir los hogares, Señor. Obra, Señor, como solo tú lo sabes hacer en esta mañana, en el nombre de Jesús. Amén y amén. Bueno, mi hermano José, ya se nos llegó, acabó el tiempo de estar aquí, pero mañana, bueno, si el Señor no viene, porque si el Señor viene, pues, como dice el hermano José, nos vamos con el Señor. Esa es la certeza y es la convicción que tenemos que tener todos los días, que si el Señor viene, que no nos encuentre desprevenidos, no, al contrario, atentos, esperando su venida. Si el Señor no viene, nos estaremos mañana, muy tempranito, 4 de la mañana hora Colombia, 5 de la mañana hora Chile. Recordamos que estamos de lunes a viernes orando por cada una de las peticiones. Los lunes por los hogares, martes por nuestros hijos, miércoles por restauración, jueves por los enfermos y viernes por los apartados y obra carcelaria. Mi hermano José.
1: Amén, gloria al Señor Jesús. Damos gracias a Dios por este hermoso programa en el nombre de Jesús. Invitarlos, mis hermanos, a que mañana a partir de las 4 de la mañana vuelvan y nos sintonicen a través de YouTube. En el nombre de Jesús, les habló su amigo y hermano en Cristo Jesús, José Edison Duque, desde Bucaramanga, Valle de Cauca, Colombia. Que Dios les bendiga, un abrazo fuerte para todos. La paz y el amor de Cristo reinen en el corazón de cada uno de ustedes en el nombre de Jesús.
0: Que Dios los bendiga, agradecemos a todas las emisoras que nos retransmitieron en esta mañana, a la Fe Estéreo, a la Gesemaní, a la One Two Three, a la Nueva, a la Radio Sion Internacional, por aquí bendiciones también, a la Radio Bendición, a toda su audiencia, a su director, hermano Jim, bendiciones allí en Colombia. A todas las radios que nos retransmiten en esta mañana, bendición a la Omega, Dios le bendiga, a la Fe, bendiciones a todos ustedes en esta mañana, a la Nueva FM, a todos sus directores, a toda su amada audiencia, Dios les bendiga, la paz del Señor esté con cada uno de ustedes, y si el Señor no ha venido mañana tempranito, estaremos acá nuevamente en un llamado a interceder. Dios les bendiga, la paz esté con cada uno de ustedes, bendiciones, hasta una próxima oportunidad.

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1: Una de las grandes amenazas del matrimonio es que nos descuidamos en todo sentido, no solo en los detalles románticos, sino en nuestro aspecto físico y en alimentación. No significa que el amor dependa de la apariencia, porque con el paso de los años es normal que sucedan cambios físicos, pero siempre debemos cuidarnos y valorar la salud. Cuide su estado físico, su aseo personal, su alimentación y luzca lo mejor posible. Esto no solo aumentará las posibilidades de tener más años para disfrutar de la vida y del amor de los nuestros, sino que mostrará aprecio a la relación. Mientras nos cuidamos a nosotros mismos, mostramos amor por nuestra pareja. Le habla Sixto Porras de Enfoque a la Familia.
2: Visite enfoquealafamilia.com.

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0: Es la hora 6:33 minutos.
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0: te pedimos, Señor, que tu presencia inyecte fuerza a nuestro amor.
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0: me está llenando el Espíritu Santo. Hay un dulce espíritu moviéndose acá. Tú y yo sabemos quién es. Tú y yo sabemos quién es. Es el Espíritu Divino.
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1: Escuche esta extraordinaria historia. Las protagonistas son dos gemelas en su primera semana de vida. Cada una estaba en su respectiva incubadora y el estado de una de ellas empeoró a tal punto que no se esperaba que sobreviviera. Pero una enfermera, contraviniendo las reglas del hospital, las colocó juntas en una incubadora. Cuando estaban allí, la más sana pasó un brazo por encima de la otra, en un abrazo entrañable. El corazón del bebé enfermo se estabilizó y la temperatura se elevó a la normalidad. Los médicos sorprendidos señalaron esto como un abrazo salvador. Se supo después que las gemelas sobrevivieron y el hospital cambió sus normas al ver el efecto que produce el dejar juntos a recién nacidos. Amigo, amiga, abrazar, al parecer, es una grandiosa medicina. Medicina que transfiere energía y provee un gran estímulo emocional. Algunos dicen que todos necesitamos 4 abrazos al día para sobrevivir, 8 para mantenernos y 12 para crecer. La verdad es que las mujeres abandonadas y abusadas necesitan un abrazo salvador. Los hombres disminuidos y humillados por esta vida necesitan también un abrazo salvador. Los niños en situación de indigencia igualmente necesitan un abrazo salvador. Todos los seres humanos, caídos en la desgracia del pecado, necesitamos un abrazo salvador. Jesucristo, el Hijo de Dios, ofrece a todos hoy ese abrazo que perdona, que salva, que libera. Estas son unas palabras para ti, dice Jesucristo de Él mismo, porque el Hijo del Hombre ha venido para salvar lo que se había perdido. Señor, señora, joven, señorita, reciba hoy el abrazo salvador de Cristo.
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Es la hora 7:33 minutos. 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

Señor, nuestras vidas son una ofrenda delante de ti. Y en tu presencia, Señor, encontramos consuelo.

0: cuánto le amas. Dile, Señor, yo te amo.
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0: Amén. Gloria a su nombre. Den un aplauso bien fuerte a Él. Amén. Te alabamos, Señor. Estas palmas son para ti. Tú eres santo, Señor.
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0: Es la hora 8:05 minutos.
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2: Hay mucho por hacer, pero en estos instantes tengamos la reflexión para hoy. Con usted, Cornelio Rivera.
3: Un hombre perdió su restaurante cuando se suscitaron unos disturbios raciales. Un poco tiempo después, un incendio devoró su casa y más tarde, otra casa se le cayó en un terremoto. Al ser entrevistado acerca de todos estos infortunios, contestó diciendo que estos eran únicamente embotellamientos en el tráfico de la vida. Pero no todos poseen esa actitud de calma ante los problemas que les amenazan en la vida. La realidad es que siempre hay situaciones e incidentes que causan temor y preocupación. Los que han experimentado la destrucción de un terremoto salen corriendo con gran pánico cuando sienten un temblor de tierra. Quienes han perdido familiares en la inestabilidad y guerra civil de su país sienten gran nerviosismo con cada encuentro armado, tiroteo o explosión que se suscita en la cercanía de su pueblo. El que ha enfermado y ha sido operado para quitarle un tumor canceroso teme cualquier síntoma que pueda indicarle una reincidencia. Es una realidad que la tensión que se vive cuando se espera lo peor puede resultar en un verdadero ataque de nervios. Hay dificultades en tu hogar, hay problemas con tus hijos, con tu cónyuge. En vez de obtener el ascenso que esperabas, más bien te quitan el trabajo. La presión económica se agudiza y ahora el médico te da un mal reporte de tu salud. ¿Qué va a suceder mañana? Te preguntas. Temes que algo peor está en camino. Piensas que ya no puedes aguantar más. Sientes como que el fin ha llegado. Quizás la situación de creciente dificultad que ahora confrontas, tú mismo te la has buscado. Has hecho lo que has querido, pero en ningún momento le has puesto atención a Dios. Al buscar tu propia satisfacción, tu hogar se desbarata. La irresponsabilidad en tu trabajo te pone en peligro de perderlo. La mentira y el engaño que has usado, ahora otros la usan contra ti. Tu vicio te ha producido la enfermedad que ahora es difícil curar. ¿Quieres salir del temor en que vives? Confiesa tu pecado, arrepiéntete y deposita tu fe en el único que puede obrar milagros en tu vida.
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gracias, Señor. Señor, al estar en tu presencia, queremos que examines, oh Dios, nuestro corazón. Conoce nuestros corazones, oh Señor. Pruébame y conoce mis pensamientos, dice tu palabra. Crea en mí, oh Dios, un corazón limpio y renueva un espíritu recto dentro de mí.

0: Es por tu gracia, Señor. Tú conoces cada uno de los corazones de las personas aquí. Gracias, Señor.
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0: Es la hora 8:31 minutos.
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nuestra vida, entregarte nuestro corazón, entregarte nuestra alma, entregarte nuestro ser.

0: Dios de amor, te entregamos nuestro corazón.
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0: Es la hora 9:04.
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Bienvenidos a nuestro pan diario, también disponible en la página web nuestropandiario.org. El tema para el día de hoy, vida con sentido. La lectura se encuentra en Hebreos capítulo 13. Acordaos de quienes os hablaron la palabra de Dios e imitado su fe. Isaac Hahn fue un pastor casi desconocido que sirvió en una pequeña iglesia en Ludgate, en Inglaterra, a mediados del siglo XVIII. Al final de su ministerio, los miembros de la iglesia sumaban 26 mujeres y 7 hombres, y de esos hombres, solo 4 asistían con cierta regularidad. En una era de medios masivos y de mega iglesias, ¿quién pensaría que esa fue una labor exitosa? En nuestro mundo actual, Isaac Hahn sería considerado uno de esos pastores que nunca lograron nada. Sin duda, no lo habrían invitado como orador a ninguna conferencia de pastores. Ni había escrito ningún artículo sobre crecimiento de la iglesia.

0: Me viene a la mente 1 de Pedro capítulo 5, versículos 5 al 6. Dios resiste a los soberbios y da gracia a los humildes. Humillaos, pues, bajo la poderosa mano de Dios, para que Él os exalte cuando fuere tiempo. El reverendo Isaac Han logró lo máximo de la manera que realmente importa, con humildad ante Dios y una recompensa en el cielo. Nosotros también podemos hacerlo.
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0: Es la hora 9:33.
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2: Ofrezcámosle al Señor

Es la hora 10:05. 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
1: Hola, mi nombre es Carlos Barbieri y hoy quiero hacerte una propuesta. El arca del pacto había sido robada en batalla. El más grande símbolo de la presencia de Dios con su pueblo estaba ahora en manos enemigas. El arca, sí, el arca, que había encabezado las columnas del pueblo marchando en el desierto. El arca que había entrado al río Jordán y a su paso las aguas se abrieron para dejar cruzar al pueblo en seco. El arca que contenía las tablas de la ley, la vara de Aarón y el maná había sido capturada por los filisteos. David, a la edad de 30 años, es ungido como nuevo rey de Israel. Asume el trono y decide recuperar el arca y traerla de regreso a Jerusalén. Envía más de 30.000 hombres armados y después de varias situaciones, finalmente el arca regresa a Jerusalén. Entra triunfante por el camino principal de la ciudad y todo el pueblo sale a recibirla con gritos de alegrías, canto y música. En cada esquina de la ciudad se cantaba y se danzaba. Una gran fiesta popular, espontánea, y las alabanzas a Dios se elevan desde cada rincón de Jerusalén. David, frente al arca, danza de alegría, alabando a Dios. Su esposa lo ve desde la ventana de palacio y se enfurece. Nos relata la Biblia en el segundo libro de Samuel que cuando David regresa a su casa, ella sale a su encuentro y le dice indignada y acalorada: ¡qué distinguido se veía hoy el rey de Israel, exhibiéndose descaradamente delante de las sirvientas, tal como lo haría cualquier persona vulgar! A lo que David responde: estaba danzando delante del Señor, de ese modo celebro ante Él y estoy dispuesto a quedar en ridículo e incluso a ser humillado ante mis propios ojos. Una de las armas preferidas de Satanás, nuestro cotidiano enemigo, es hacernos sentir vergüenza de que los demás nos vean seguir a Cristo. Un antiguo corito de aquellos que los niños cantaban en la iglesia decía: somos un pequeño pueblo muy feliz. Y repetía varias veces: somos un pequeño pueblo muy feliz. Déjame decirte, estimado amigo, amiga, que sí somos un pueblo muy feliz, los que hemos sido rescatados por la sangre de Cristo. Pero no, definitivamente no somos un pequeño pueblo. Somos un gran pueblo que le alabamos y le seguimos. Recuerda siempre, el Espíritu Santo y tú son mayoría en todas partes. Leemos de la pluma del apóstol Pablo en su carta a los Filipenses: pase lo que pase, compórtense de una manera digna del Evangelio de Cristo. Por eso, solo avergüénzate si tus acciones no son dignas de un hijo de Dios. Pero mientras camines tomado de su mano, levanta la frente y recuerda las palabras del rey David: estoy dispuesto por mi Dios a quedar en ridículo e incluso a ser humillado ante mis propios ojos. Camina por la vida honrando a Dios, aunque corras el riesgo de que te consideren un ridículo, porque Dios no olvidará. Leemos en Hebreos 6:10, pues Dios no es injusto, no olvidará con cuánto esfuerzo han trabajado y cómo han demostrado su amor. Hoy te propongo que levantes tus ojos al cielo y camines firme, porque eres un hijo del gran rey. No temas alabarlo, honrarlo con tus acciones y predicar su evangelio, aún a riesgo de quedar en ridículo.
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0: nos entregamos a ti, Señor.
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2: Gracias, Señor. Hoy venimos ante ti a corresponder.

0: somos de ti, somos tuyos, te amamos, Señor. Abrace a su Señor, dígaselo.
1: Es la hora 10:32 minutos.
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Gracias, Señor, porque tú nos has dado seguridad. Has cambiado nuestra vida por completo. Eres todo para nosotros, Señor.

Tú eres el primer lugar en nuestra vida, Señor. Toda la honra, toda la gloria y toda la alabanza es para ti, Señor.

0: Es la hora 11, 2 minutos.
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Hallelujah, Señor. Hallelujah, Señor. Hallelujah. Señor, llenamos tu trono de alabanza, porque eres excelso, oh Dios.

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1: ¿Cómo enfrentan la muerte muchos seres humanos? Indiscutiblemente de las más diversas maneras. Irónicos, temerosos o inconscientes del momento. En el programa de hoy les traigo la historia de Gertrude Stein, amiga de grandes artistas de principios del siglo XX, quien impulsó carreras de genios como Picasso, Monet y Renoir. Ella enfrentó su muerte en medio de un análisis filosófico. Antes de irse de esta vida, se preguntó enigmáticamente, ¿cuál es la respuesta? Y después de meditarlo solo un momento, dijo, y ante todo, ¿cuál era la pregunta? Amigo, amiga, irnos de este mundo sin saber cuál es la pregunta y respuesta de la vida, o lo que es lo mismo el sentido de esta existencia, es triste. El sentido de la vida, o el por qué estamos aquí, o qué propósito tenemos. La Biblia lo indica sin rodeos y muestra que nuestro propósito en la vida es llegar a ser amigos de Dios. Pero la verdad es que nuestra amistad con Dios está rota por causa del pecado. Concretamente dice la Biblia que todos hemos pecado y estamos destituidos de la gloria de Dios. Pero Dios ha enviado a Jesucristo, su Hijo, para reconciliarnos consigo mismo. Escuche usted esta gran verdad como la presenta la Biblia y estas son unas palabras para ti. Fuimos reconciliados con Dios por la muerte de su Hijo. Mucho más, estando reconciliados, seremos salvos por su vida. Señor, señora, joven y señorita, Dios quiere que usted se reconcilie con Él y en esa reconciliación encuentre el sentido y propósito de su vida en este mundo. Terminamos este programa uniéndonos al llamado escrito del gran San Pablo. Les rogamos en nombre de Cristo, reconciliaos hoy con Dios.
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0: Es la hora 11:31 minutos.
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0: nosotros con tu poder y tu palabra. Tenemos autoridad, Señor, de derrotar y destruir potestades. Aleluya, Señor.
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Es la hora 12, un minuto. 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

0: La ciudad de Capernaum, en Galilea, fue el lugar que Jesús eligió para vivir durante la mayor parte de los 3 años de ministerio público. Hacía más de 60 años que el Imperio Romano había conquistado todas esas tierras. Allí, en Capernaum, se recolectaban los impuestos de aduana y por ese motivo se encontraba una guarnición romana. No era fácil la vida en esos días. Roma exprimía las economías locales con altos impuestos. Sus soldados marchaban por las polvorientas calles de cada pueblo de Palestina, reprimiendo cualquier intento de rebelión. El odio a los usurpadores estaba enquistado en toda una generación que había nacido bajo el dominio del imperio. Un hombre llamado Mateo se sentaba cada día en una mesa en el puerto para cobrar los impuestos que exigía Roma. Pocos hombres eran tan odiados como aquellos cobradores que, siendo hijos de Abraham, habían traicionado a su pueblo por unas monedas. Cuando Jesús lo ve, lo llama a su servicio y él deja todo al instante y lo sigue. Una conversión radical. Más adelante escribe el evangelio que lleva su nombre, Mateo, y relata paso a paso las enseñanzas del maestro. Nadie como él podría haber contado mejor aquella situación que se dio entre Jesús y un alto oficial de la ocupación romana. Mateo había convivido con ellos, sabía de su desprecio por los israelitas, sabía de su orgullo como nación, pero también era israelita y había caminado con Jesús. Mateo nos cuenta que cuando Jesús regresó a Capernaum, un alto oficial romano se le acercó y le rogó: «Señor, mi joven siervo está en cama, paralizado y con terribles dolores. Iré a sanarlo», dijo Jesús. «Señor», contestó el oficial, «no soy digno de que entres en mi casa. Tan solo pronuncia la palabra desde donde estás y mi siervo se sanará. Lo sé, porque estoy bajo la autoridad de mis oficiales superiores y también tengo autoridad sobre mis soldados. Solo tengo que decir vayan y ellos van, o vengan y ellos vienen. Y si les digo a mis esclavos hagan esto, lo hacen». Al oírlo, Jesús quedó asombrado, se dirigió a los que lo seguían y dijo: «Les digo la verdad, no he visto una fe como esta en todo Israel». Entonces Jesús le dijo al oficial romano: «Vuelve a tu casa, debido a que creíste, ha sucedido». Y el joven siervo quedó sano en esa misma hora. La autoridad es la capacidad de una posición superior para dar una orden y que ella baje por la cadena de mando y se cumpla al pie de la letra. Dios le entregó a Jesús la autoridad superior. Él se encuentra en lo alto y todo está por debajo. El mismo Jesús lo aclara y lo escribe también Mateo en el capítulo 28. Jesús se acercó y dijo a sus discípulos: «Se me ha dado toda autoridad en el cielo y en la tierra». El oficial romano había aprendido a seguir órdenes y también a darlas. Conocía a la perfección el concepto de autoridad. En su mente no existían dudas de que Jesús estaba al mando de la vida y la muerte y que su palabra, una vez dicha, tenía el poder de la acción. Un soldado lleva en su uniforme las insignias que lo acreditan con un rango de autoridad. Un sargento se diferencia de un capitán por sus pendones y un teniente de un general. Jesús ganó sus insignias en la cruz del Calvario y hoy te dice: «Mira mis manos y cree, fueron traspasadas por ti. Mira mi costado y cree, fue atravesado por ti. Tengo la autoridad y te ofrezco la vida eterna. Cree en mí, porque la palabra que he dado no pasará». Hoy te propongo que reconozcas la autoridad de Cristo y le des el lugar que merece en tu vida. Hoy te propongo que creas que su promesa se cumplirá.
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0: Tú eres precioso, Señor.
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Amén, Señor. Oh, no queremos amarte solo de palabras, sino en verdad, Señor. Vamos a terminar este tiempo diciéndole, Señor, que dulce es estar en tu presencia.

0: Aleluya. Sí, Señor. Todo nuestro amor es para ti, Padre. Te exaltamos, Señor.
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0: En esta noche, Señor.
1: Es la hora 1:00.
2: Este es un canto muy sencillo que todo el mundo puede cantar, desde el más pequeño hasta el más grande.

0: Es la hora 1:08.
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0: amamos, Señor. Examina nuestro corazón. Amén. Gracias, Señor. Gracias, Señor. Amén. Amén. Amén. Gracias, Señor.
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1: Alto. Este es el momento de la reflexión para hoy. Con usted, Cornelio Rivera.
2: El camión recogedor de basura pasaba por el vecindario muy de mañana, tan solo una vez por semana. La mamá le había dado al joven la responsabilidad de que todas las semanas, la noche anterior al día cuando el camión recogedor fuese a pasar, sacara la basura y la pusiera en el lugar donde se la llevarían. Todo fue bien por varias semanas, hasta la noche cuando al joven se le olvidó sacar la basura. Cuando se acordó, ya el camión había pasado. El joven entonces puso la basura en un patiecito en la parte de atrás de la casa. Desafortunadamente, la basura que contiene pellejos de carne, cáscaras de fruta y otros resquicios de comida no es algo que se pueda dejar por mucho tiempo sin que no nos deje saber de su presencia. Un par de días después, aún con la puerta cerrada, el desagradable aroma había penetrado en el interior de la vivienda. Con todo esto, también aumentaba la molestia de los habitantes de la casa. El mal olor les hacía sentirse incómodos. Con la incomodidad de cada quien, el ambiente se volvió tenso entre todos ellos. Cada vez que los ojos de la mamá se cruzaban con los del joven, este sentía como que si su madre le estaba diciendo, ¿ves lo que has hecho? Si hubieras cumplido con tu responsabilidad, si no te hubieses olvidado sacar la basura, no estaríamos presa de este mal olor tan molesto. Toda aquella incomodidad y desagrado había sido causado por algo relativamente pequeño, algo que había comenzado con un olorcito feo, pero que a medida que pasaban los días iba empeorándose y gradualmente afectaba más y más la casa y a las personas que ahí vivían, hasta que había venido a ser casi insoportable. Dice la Biblia, ¿no sabéis que un poco de levadura leuda toda la masa? Hay también en toda persona cosas negativas que quizás parezcan ser insignificantes, basuritas que allí se dejan y no se sacan. Paulatinamente estas van creciendo en su molestia y nos van afectando hasta que penetran todo aspecto de nuestra vida, tocando también nuestra propia relación con los demás. ¿Hay algo en tu vida que necesitas sacarlo, deshacerte de ello, antes de que te haga desagradable y quizás hasta insoportable a Dios y a los demás?
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0: Es la hora 1:35 minutos.
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más de una vez, busqué la forma de escapar, luchando solo contra el mal, pero no pude. Más de una vez, no sé.

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0: es un Dios fiel.
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2: El divorcio puede ser una de las experiencias más dolorosas para una persona y su familia. Se vive como si se atravesara un desierto. Su calor y su largo recorrido en algunos momentos debilitan las fuerzas del caminante. Aunque hay recuerdos que nos llenan de nostalgia, también habrán luces de esperanza. La familia debe salir adelante, luchar y redefinir su proyecto de vida. Recobrar el amor propio y la dignidad personal debe ser el primer paso. Y después de sanar las heridas, recobrar la ilusión por vivir, y esto le dará un nuevo sentido a la vida. Sane las heridas, refúgiese en Dios, haga lo mejor que pueda por tener una sana relación con su familia y no olvide que sus hijos lo necesitan. Le habla Sixto Porras de Enfoque a la Familia.
3: Visite enfoquealafamilia.com.

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1: Qué dulce y hermosa es tu presencia, Jesús. Nuestro anhelo es estar allí en tu presencia, de día y de noche.

0: Sí, Señor. Sí, Padre, nos gozamos en tu presencia. Aleluya. Delicias a tu diestra.
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0: Es la hora 2:33 minutos.
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0: Es la hora 3:02.
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1: En esta noche, Señor, testificamos de tu poder y tu grandeza.

canten después de mí en esta parte. Vamos a testificarlo juntos. Que Él es la única luz que puede resplandecer entre las tinieblas.

0: me presento en un sacrificio vivo.
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1: Llegan lejos y viven más plenamente aquellos que se concentran en sus fortalezas y aceptan sus limitaciones. Los que se enfocan en lo que les apasiona y sueltan lo que no les ha hecho bien. Para aquellos que buscan constantemente la salud emocional y espiritual, les resulta más fácil alcanzar la realización, ser felices y construir relaciones profundas. Una persona que se queja por todo es insegura, culpa las circunstancias y solo vive recordando lo que pasó en lugar de pensar en lo que quiere lograr. Le invito a superar sus propias marcas. El pasado no fue diseñado para detenernos, fue entrenamiento para vivir plenamente el presente y soñar con un mejor futuro. Le habla Sixto Porras de Enfoque a la Familia.
2: Visite enfoquealafamilia.com.
3: Señor, te adoramos en la hermosura de tu santidad. Y como la mujer samaritana, Señor,

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1: ¿Cuánto ansiamos ese día, Señor? ¿Cuánto anhelamos ese precioso momento? Cuando ya no te veremos más, con los ojos de nuestro corazón solamente, sino te veremos con nuestros ojos físicos también. Y miraremos

0: te amamos, Jesús. Cuánto te amamos, Cordero Santo. Precioso Dios.
1: Es la hora 3:31 minutos. 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

0: Sí, Señor Jesús. Conocemos tus caminos hoy, Señor. Hoy adoramos a un Dios que conocemos.
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2: Te necesitamos, Espíritu Santo. Te necesitamos. Tú fuiste dejado por Jesús como la promesa del Padre. Y ahora tú eres nuestra fuerza, tú eres nuestra ayuda.

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0: Señor, tú eres el Rey de Reyes, Señor de Señores. El deseo de nuestro corazón es conocerte, Señor.
1: Es la hora 4:02.
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1: Hola, mi nombre es Carlos Barbieri y hoy quiero hacerte una propuesta. Desde lo alto de la montaña, el ejército enemigo podía verse como un enjambre de langostas, miles y miles de hombres esperando la señal para atacar. Dice la Biblia que sus camellos eran tantos que resultaban imposibles de contar. Sin dudas, una visión aterradora para Gedeón, un hombre sin experiencia militar que había sido llamado por Dios valiente guerrero cuando era apenas un campesino que separaba la paja del trigo para luego esconderlo de sus enemigos, que pertenecía a una de las tribus más pequeñas de Israel y dentro de ella su familia era de las menores y, como si eso fuera poco, era el Benjamín de esa pequeña familia. Lejos, muy lejos de la expresión dicha por el ángel enviado a convocarle valiente guerrero. Pero Dios le dijo: yo estaré contigo y destruirás a los madianitas como si estuvieras luchando contra un solo hombre. Pero en esa palabra, Gedeón dejó de trillar el trigo y salió a convocar a los ejércitos de Israel. Más de 32.000 hombres le siguieron. Sí, basado en esa palabra que Dios le había dado. Ahora se hallaba en la colina mirando a su enemigo y Gedeón volvió a temblar. Escondido tras una roca tembló, porque los enemigos eran muchos más, demasiados para que ese pequeño ejército los enfrente con posibilidades de éxito. Pero Dios, nuevamente, como ignorando esa realidad, le dijo: tienes demasiados guerreros contigo. Si dejo que todos ustedes peleen contra los madianitas, los israelitas se jactarán ante mí de que se salvaron por su propia fuerza. Por lo tanto, dile al pueblo, a todo aquel que le falte valentía o que tenga miedo, que abandone este monte y se vaya a su casa. Así que 22.000 de ellos se fueron a su casa y quedaron solo 10.000 dispuestos a pelear. Señor, la realidad es que 32.000 soldados son como nada ante este ejército. ¿Cómo lo lograremos solo con 10.000? Pensaba Gedeón. Y Dios le dijo, nuevamente ignorando la realidad: aún 10.000 son muchos. Hazlos descender al manantial y yo los pondré a prueba para determinar quién irá contigo y quién no. Finalmente, solo 300 hombres fueron aprobados por Dios para acompañar a Gedeón contra aquel gigantesco ejército. Solo 300 para demostrarle a Gedeón, al ejército enemigo, a todo Israel, a ti y a mí, que no es nuestra fuerza, ni estrategia, ni experiencia lo que logra la victoria. Dios nunca busca para su obra personas que sean capaces de hacerla. No te llamó por tu valentía ni por tu historia familiar. No te llamó por tu experiencia o tus conocimientos. Dios ve mucho más allá de tu humana realidad y sus caminos son tan altos que ni siquiera tenemos la capacidad de imaginarlos. Dios no convocó a Gedeón para vencer a los madianitas. Lo convocó para mostrar su poder en la debilidad de Gedeón. Acepta tu debilidad, es más, alégrate porque eres débil y porque no logras hacer tú mismo la obra. Tal vez no estarías donde estás si tuvieras más fuerza. Recuerda siempre que Dios mismo le dijo al apóstol Pablo: mi gracia es todo lo que necesitas, mi poder actúa mejor en la debilidad. Y Pablo agrega en su segunda carta a los Corintios, capítulo 12 y verso 9: así que ahora me alegra jactarme de mis debilidades para que el poder de Cristo pueda actuar a través de mí. Hoy te propongo, mi estimado amigo, amiga que me escuchas, que fijes una nueva meta. Deja que el poder de Cristo pueda actuar a través de ti.
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0: Es la hora 4:35 minutos.
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1: Solo tú puedes inspirar nuestro corazón, Señor, porque solo tú puedes.

0: Gracias, Señor. Aleluya.
1: Es la hora 5:02.
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1: Gracias, Señor. Vamos a levantar un momento nuestras manos al cielo. Cada vez que las levantamos, nos ponemos en la posición más vulnerable que hay y nos rendimos al Señor. Ríndele a Él todas las áreas de tu vida.

Bienvenidos a nuestro pan diario, también disponible en la página web nuestropandiario.org. El tema para el día de hoy, sabemos que está mal. La lectura se encuentra en Romanos capítulo 12. No seas vencido de lo malo, sino vence con el bien el mal. Echa un vistazo a cualquier periódico y los títulos te dirán qué está pasando en el mundo. Mira la televisión, escucha la radio, habla con amigos y te sobrarán opiniones en cuanto a que anda mal el planeta Tierra. Esto se debe a que es fácil señalar lo malo. Cuando los terroristas secuestraron los aviones de pasajeros y los estrellaron contra el Pentágono, los rascacielos de Nueva York y un campo en Pensilvania, el mundo de inmediato lo catalogó como algo malo. El poder destructivo de este épico evento malvado hizo que la gente se sintiera paralizada e indefensa. Y esto es lo mejor que hace el mal, que nos sintamos impotentes. Pero este sentir no tiene fundamento. La mayoría de nosotros experimentamos el mal en una escala más pequeña y más personal. Por eso el apóstol nos bosqueja la respuesta apropiada al indicar que debemos aborrecer lo malo, no pagar a nadie mal por mal y no ser vencidos por lo malo. La verdadera víctima del mal es la bondad, todo lo bueno que Dios diseñó como parte de la creación para que todos disfrutáramos. Por esta razón, es sorprendente que Pablo concluya diciendo que la propia víctima del mal es también lo que vence. El mal capta todos los titulares, pero la bondad de Dios es más poderosa y Él desea que nosotros la utilicemos en su nombre para vencer a su enemigo. Recuerda, como la luz vence la oscuridad, el bien vence el mal.

0: Es la hora 5:33 minutos.
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Oh Señor, en este día te doy gracias por la salvación de mi alma, Señor. Señor, te doy gracias por tu fidelidad. Padre.

Es la hora 6 en punto. 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

Con tus cuidados fecundas la tierra y la colmas de abundancia. Los arroyos de Dios se llenan de agua para asegurarle trigo al pueblo. Así preparas el campo, empapas los surcos, nivelas sus terrones, reblandeces la tierra con la lluvia y bendices sus renuevos. Tú coronas el año con tus bondades y tus carretas se desbordan.

0: Abundante lluvia esparciste, oh Dios, sobre nosotros, y a tu pueblo que estaba exhausto, tú lo reanimaste.
1: Aleluya.
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3: Les invito a escuchar Tesoros Escondidos. Es bueno saber que el Dios que cuida de nosotros jamás nos pierde la pista. De hecho, Jesús dijo que ni siquiera un pajarillo cae a tierra sin la voluntad de nuestro Padre. Así que no temáis, más valéis vosotros que muchos pajarillos. Cuando enfrentamos circunstancias difíciles, puede que el temor nos haga preguntarnos si Dios está al tanto de nuestra situación. La enseñanza de Jesús nos tranquiliza asegurándonos que Dios se preocupa profundamente y tiene el control. Su capacidad para rastrear nuestras vidas jamás fallará. Recuerda, si Dios cuida de las aves, ¿no cuidará acaso de sus hijos?

0: Es la hora 6:31 minutos.
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1: Y la llenaste de esperanza, Señor, de alegría.

0: y hacemos un compromiso contigo, Jesús.
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Tus palabras son eternas y te adoramos, Señor. Levanta tus brazos, abre tu corazón.

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1: Bien fuerte, es para el Señor.

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